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0: también tengo algo para ti. Sé que debí dártela mucho antes, pero estaba asustada. Solo que ahora ya no me asusta más. ¿Comprendes?
1: Empiezo a hacerlo.

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1: Buenos días. Tengan todos ustedes, mis queridos radioyentes.

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1: Hola, buenos días. Bienvenidas, bienvenidos a la palabra con nosotras, con nosotros. Continuamos nuestro recorrido y reflexión por la Carta de Santiago. Seguimos en el capítulo primero, después de este saludo propio de todas las cartas, y de haber escuchado la invitación que le hace a sus destinatarios de ejercitar la paciencia, es decir, el saber tener una perspectiva del tiempo y de las circunstancias más centrada en la ecuanimidad, en una visión holística, global de las cosas, y no dejarse llevar por algunas de estas inquietudes temporales que terminan haciéndonos tomar decisiones que no funcionan a la larga. Siempre es importante el tener esta actitud y no decidir o no actuar de forma apresurada, y sobre todo, como recomienda San Ignacio, orientados por estos sentimientos más negativos o que en ocasiones oscurecen nuestra mente, como es la impaciencia, la envidia, la ira, etc. A partir del versículo 9 cambia el tema, introduce la realidad de las desigualdades en la comunidad y la invitación que hace a los cristianos a moverse activamente, a actuar activamente por remediar esa situación y realmente aprender a vivir como hermanos en una sola familia. Vamos a leer del versículo 9 al 11, donde pone este tema por primera ocasión. Estamos en el capítulo 1 de la Carta de Santiago. El hermano de condición humilde debe sentirse orgulloso si es exaltado, y el rico alegrarse cuando es humillado, porque le pasará como a la flor de un prado. Al salir el sol calienta con fuerza, la hierba se seca, la flor se marchita y su belleza se pierde. Así se marchitará el rico en sus negocios. Palabra de Dios. El mensaje detrás de estos tres versículos es el mismo que hemos recordado muchísimas veces. Lo que le da sentido a la vida humana es el amor compartido, descubrir el milagro que es constituir con otras personas una relación de amor que potencia lo que cada una es, más allá de cualquier expectativa. Y además, eso que se crea en conjunto no solamente es lo que yo me beneficio o crezco, sino de lo que soy parte como miembro del cuerpo, de este cuerpo que integra la comunidad. Los problemas vienen cuando las personas sustituyen esa estructura y ese horizonte de sentido y esa serie de prácticas por las otras que ya hemos descrito muchas veces como idolatrías o como falsas seguridades, cuando pretenden que a través de los recursos o de las posesiones, del poder, del ejercicio de imponer su voluntad sobre las personas que les rodean o sobre el culto a su imagen, van a encontrar la alegría o el sentido que sus vidas carecen. Esto se da sobre todo cuando el ego de las personas está o tiene un sustrato particularmente herido o desequilibrado. Son intentos de equilibrar ese sinsentido, pero que nunca logran su objetivo. Como ya dice la Sagrada Escritura, como se intuye desde el Evangelio, las personas que se creen mucho o que aparentan que dan esa impresión hacia afuera, en el fondo lo que están escondiendo son heridas profundas. Esto lo retoma las ciencias de la conducta y en particular el psicoanálisis cuando subraya que si ves a una persona con un complejo de superioridad, es que en el fondo tiene traumas importantes que están moviendo esa conducta o esa actitud, esa sensibilidad, que en el fondo es una reacción de protección. Total. Lo que dicen estos versículos es, no pierdas el tiempo en eso. Si eres rico y estás rodeado de pobres, ahí hay algo que no está funcionando. Quiere decir que estás defendiendo a lo mejor tus privilegios en detrimento de lo que necesitan tus hermanos o de las maneras como pudieses incidir en sus vidas de una forma constructiva, positiva. Normalmente este tipo de idolatrías se consolidan básicamente cuando la gente se encierra en sí misma, en sí mismo. Diferente es cuando se mantiene una relación continua, afectiva y efectiva con quienes nos rodean a través de manifestaciones concretas del amor hacia el prójimo que se traducen en beneficio para las personas más vulnerables y, desde luego, la construcción de esta sociedad sostenida en la comunidad. El autor, por lo tanto, les dice: eso que estás acumulando, tus recursos, tu poder, tu imagen, tarde o temprano se marchitará. Lo único que te vas a llevar, lo único que en el fondo te permite establecer el vínculo con la vida definitiva, eso que llamamos vida eterna, es el amor concreto, el amor que vas construyendo, el amor al cual vas aportando. El versículo 12 cambia, iremos viendo, ya lo comentábamos en el contexto de la carta, se parece a estos libros sapienciales, no de la forma de proverbios cortitos, sino de temas relativamente cortos que se presentan concatenados. A veces tienen una relación uno con otros, en ocasiones no tan clara. Entonces ya acabamos de ver esta invitación a buscar estructuras y relaciones sociales egalitarias y que ayuden a todos y todas quienes constituyen ese colectivo a crecer y a consolidarse en lo más precioso del ser humano, que es el amor. Y ahora nos va a hablar, a partir del versículo 12 y hasta el 18, de la importancia de crecer en lo que normalmente llamamos pruebas, ¿no? Dificultades, retos que la vida pone. Nos dice el texto: dichoso el hombre que soporta la prueba, porque después de haberla superado, recibirá la corona de la vida que el Señor prometió a los que lo aman. Nadie en la tentación diga que Dios lo tienta, porque Dios no es tentado por el mal y Él no tienta a ninguno. Cada uno es tentado por el propio deseo que lo arrastra y seduce. Después el deseo concibe y da a luz un pecado. El pecado madura y engendra muerte. No se engañen, hermanos míos queridos. Todo lo que es bueno y perfecto baja del cielo, del Padre de los astros, en que no hay cambio ni sombra de declinación, porque quiso, nos dio vida mediante el mensaje de la verdad, para que fuéramos los primeros frutos de la creación. Palabra de Dios. Y en otras ocasiones hemos explicado este sentido bíblico de la prueba, no como una manera de exigirle a las personas que demuestren ser dignas del amor de Dios, que es permanente e incondicional, sino como retos, como circunstancias que nos permiten crecer, que nos permiten calar, consolidar nuestra capacidad, básicamente la capacidad de amar, pero que implica, por ejemplo, el ejercicio de la libertad, de la generosidad, ya decíamos, de la ecuanimidad, de la compasión, etcétera. Inclusive en situaciones adversas, cuando eso nos trae consecuencias negativas, como fueron las persecuciones en muchas ocasiones a las comunidades cristianas por el testimonio que daban, pues el mantenerse firmes, el sentirse sostenidas, sostenidos por el amor de Dios, iba consolidando precisamente esa experiencia, esa convicción, esa vivencia de comunión con el Dios vivo y entre quienes integraban la comunidad, y la capacidad, por lo tanto, de incidir de una forma cada vez más positiva y efectiva en su entorno. En nuestro próximo podcast vamos a profundizar un poco en el versículo 13, que tiene una aseveración teológica bastante importante y poco entendida, y todavía menos, tristemente, predicada. Que tengan un buen día. Dios con ustedes.
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3: ¿Qué tal, amigas? ¿Qué tal, amigos? Bienvenidas y bienvenidos a Cancheros, el programa deportivo de Radio Ibero desde la Universidad Iberoamericana León. Cruz Azul consiguió el décimo campeonato en su historia al vencer 2-1 en la final de vuelta al equipo de los Pumas en Ciudad Universitaria. Felicidades a todas y todos los aficionados del equipo del Cruz Azul por el título obtenido el día de ayer. Vamos a platicar qué nos pareció el partido, si es fracaso o no para el equipo de los Pumas luego de haber terminado en primer lugar en el torneo regular. Hablaremos de la situación del equipo del Cruz Azul, ¿no? Porque recordemos que cesaron a Nicolás Larcamón, metieron a Joel Wiki, y Joel Wiki pues no ha perdido ningún partido desde que tomó al equipo del Cruz Azul, y pues bueno, se dijo que seguramente va a ser el director técnico confirmado para la próxima temporada. El América consiguió el doblete, el equipo del América femenil consiguió el doblete, ya ganó el título de liga, y este fin de semana consiguió el título de la Champions Cup femenil de la CONCACAF, y aparte consiguió su boleto al Mundial de Clubes 2028. Entonces el América está gozando de buenos momentos en esto, a mitad del año de 2026, con el título de liga y el campeonato de la CONCACAF. El Barcelona goleó al equipo del Olympique de Lyon y se llevó su Champions número 4 en la historia de la Champions League femenil. Vamos a platicar de ese partido también, y pues vamos a hablar con nuestra querida Ani de ¿Por qué los Cubs fueron barridos ante el equipo de los Astros de Houston? ¿Por qué el equipo de los Dodgers, cuando digamos no llegaban como favoritos frente al equipo de los Cerveceros, fueron a Milwaukee y ganaron la serie? Y vamos a ver también cómo le fue al equipo de Marcos, el equipo de Boston, que creo que ganó su serie. Ahorita vamos a platicar de eso. Y por supuesto vamos a platicar de los partidos de la NBA, que se están poniendo muy pero muy interesantes. La NHL también, vamos a platicar de esos partidos. Y también comenzó el Roland Garros, el gran slam allá en Francia, y vamos a platicar algunos resultados que están llevando a cabo. Por lo pronto, el día de ayer ganó Novak Djokovic 3-1, y pues bueno, avanzó a la segunda ronda de este torneo. De esto y vamos a platicar el día de hoy en compañía de mi querido Ani y de mi querido Marcos Verdín, que están en la línea. Charlie no va a poder estar el día de hoy con nosotros, no sé por qué, si no perdió su fiera, si no perdió su Madrid. Le mandamos un gran saludo a nuestro querido Charlie, donde quiera que se encuentre. Mi querida Dani, buenos días, ¿cómo estás?
4: Buenos días, muy bien. Triste que los Cubs otra vez nos desilusionaron.
3: ¿Por qué, Dani? O sea, ¿por qué pierden contra un equipo que iba tan mal como son el equipo de los Astros?
4: Ay, me encantaría saber la respuesta.
3: Ajá.
4: Yo creo que, o sea, sí tiene que ver mucho el bateo oportuno.
3: Sigue fallando, okay.
4: Porque sigue fallando. Y también mucho el bullpen.
3: El bullpen, okay, bueno.
4: El bullpen yo creo que es uno de los grandes,
3: ¿problemas que está teniendo la temporada?
4: Problemas.
3: Ajá.
4: Sí, porque aparte, o sea, pues la mayoría de sus pitchers han estado lastimados o están lastimados.
3: Okay. Bueno.
4: Entonces sí ha sido un gran problema esta temporada.
3: Ok, bueno, pues vamos a hablar de la dolorosísima barrida del equipo de los Cubs ante el equipo de los Astros, y vamos a revisar también cómo le fue al resto de los equipos. Marcos, buenos días, ¿cómo estás? Pues oye, pues se salvó el Tottenham, va a conservar la categoría en primera división allá en la Premier League. Se despidió Mo Salah y también se despidió Pep Guardiola como director técnico del Manchester City. ¿Cómo estás?
5: ¿Qué tal, Omar? Ani, buenos días, todo muy bien, muchas gracias. Sí, Estuve ayer viendo el Final Day, como le llaman en Inglaterra, del jornada 38 en Premier League. El Tottenham que pues se salvó ahí como pudo, llegó flotando a la orilla porque pues con poco, ¿no? O sea, con poco fútbol, destellos, el gol pues fortuito, ¿no? Fue un remate de Palinha al poste y luego el rebote le cae, le vuelve a pegar y la pelota pues apenas rebasó la línea de gol. Entonces, pero al final, bueno, el gol contó y Tottenham pues logra la salvación. Yo creo que hubiera sido catastrófico para un equipo de la dimensión, ¿no? De los Spurs. Digo, no es el equipo más grande de Inglaterra, ni lo será, pero pues sí formaba parte, ¿no? De ese grupo selecto de seis equipos, ¿no? De los el Big Six, como le llaman. Entonces, sí hubiera sido muy, muy catastrófico, y al contrario, ¿no? Se va West Ham, regresa a la segunda división después de 14 años, y como bien mencionas, pues las despedidas tanto de Pep Guardiola con el City, que se va con derrota, ¿no? Cae con el Aston Villa 2-1 en casa, y lo de Mohamed Salah, que se despide ya del Liverpool, una leyenda del equipo rojo. Fueron aproximadamente 9 años de Salah en Liverpool.
3: ¿Dónde estaba antes, Marcos? ¿En la Roma?
5: Él estaba en la Roma y previamente en la Fiorentina.
3: La Fiorentina, okay.
5: Así, estaba en Serie A, pero con la Roma, de la Roma dio el salto a Liverpool.
3: Ok. Bueno, pues se despiden dos grandes. Así también como Bernardo Silva, ¿no? Que también se despidió del equipo del Manchester City. Y pues bueno, lo andan colocando, sí, en el fútbol de España.
5: Sí, Bernardo Silva, que pues como que ha coqueteado con el Barcelona. Hay que recordar que es agente libre y al Barça le fascinan ahorita los agentes libres porque no tiene dinero, entonces...
3: Sí, no gasta tanto, no gasta tanto.
5: Sí, podría ser Bernardo Silva una buena incorporación para el Barcelona, una liga más, no tan física, ¿no? Como la Premier League, tan rápida, pero donde juegas diferente, ¿no? Juegas más con la pelota, entonces el estilo de portugués creo que iría bien para la Liga Española.
3: Excelente, pues bueno, vamos a platicar de esto y mucho más el día de hoy para que se queden con nosotros. 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Bien, cancheros, pues vamos a comenzar porque, pues bueno, quiero felicitar a Marcos, a Ani y a Charlie, que se fueron con el equipo del Cruz Azul. Yo me la jugué a que el equipo de los Pumas iba a campeonar. Estuvo a punto, pero lo que hemos dicho en varias situaciones, ¿no? Previo a esta final, pues bueno, yo les había preguntado a mis compañeros que quién iba a ser el campeón, ¿no? Entonces yo me había ido con el equipo de los Pumas porque pensé que para eso se estaba... Digamos que este fue el objetivo, ¿no? Aparte de llegar a la final, llegar al partido de vuelta y ahí sí irse con todo. Y el día de ayer pues tuvieron la oportunidad de hacerlo, sin embargo no pudo el equipo de los Pumas. Cruz Azul jugó muy bien las dos finales, fue mejor que el equipo de los Pumas y se lleva su décimo título. Y pues bueno, se van a estar por cumplir ya los 15 años de que Universidad Nacional pues no consigue un título de liga. Es muchísimo tiempo. Yo ayer estaba pensando, Marcos, ¿cuánto tiempo había durado el equipo del Cruz Azul hasta que consiguió el título en 2023? ¿Fueron 17 años? ¿Más o menos?
5: No, fueron Cruz Azul, se tardó 24 años en ser campeón.
3: O sea, fue del 97 al 23...
5: Fue del invierno del 97 al verano, por así decirlo, del 21.
3: Del 21, no, fue en el 23, ¿no? Con Santos.
5: Fue en el 21, contra Santos, sí, pero
3: fue en el 21. Okay.
5: 21,
3: sí. Okay. Sí, entonces, digamos...
5: Si no me equivoco, el 23 fue cuando América empezó a ganar, ¿no?
3: Es correcto. Sí, pero una disculpa.
5: El 23,
3: a lo que voy... A lo que voy es de que digamos, tantos años que pasó el equipo del Cruz Azul sin ganar un título, y pues digamos que está repitiendo un poquito la historia ya el equipo de Pumas, ¿no? Porque no es de que no haya ni siquiera llegado a finales, sino que sí las ha conseguido. Ya van varias que pierde el equipo de los Pumas. Perdió una contra León en el 2020, una contra Tigres, y no sé si por ahí se me escapa 15. Alguna otra. Ajá. Sí, pero bueno.
5: No me equivoco, ¿no? La tercera final consecutiva.
3: Ok. Bueno, pues ¿qué le decimos a los aficionados de Pumas, Marcos? ¿Qué le decimos al aficionado de Pumas? Porque, pues desafortunadamente, digamos, se fueron con la finta del discurso de Efraín Juárez, de que no, yo solamente vi un equipo en la cancha, justicia divina, y estoy orgulloso de mi equipo. Y pues bueno, vimos al final, en el segundo tiempo de la final del día de ayer, que ya no les alcanzó, y bueno, pues aparte, las dos expulsiones pues terminan marcando el rumbo para que el equipo del Cruz Azul consiguiera el título. ¿Qué le decimos a los aficionados del equipo de los Pumas, que obviamente deben de estar muy, muy tristes?
5: Sí, yo creo que hay situaciones encontradas con Pumas. Uh-huh. Honestamente, yo creo que nadie lo esperaba que llegaran, que fueran líderes del torneo para empezar, y que llegaran a la final, ¿no? O sea, si tú le dices a un aficionado del Pumas en enero, oye, vas a ser super líder, vas a llegar a la final, uh-huh, pues nadie te lo hubiera creído, ¿no?
3: Okay.
5: Yo creo que las cosas se fueron dando, pero al final de cuentas creo que Pumas no hizo una buena liguilla.
3: No.
5: Y hay que recordar, ¿no? Las liguillas se juegan diferente a la liga, ¿no? Entonces, Pumas me parece que tuvo buenos momentos en la liguilla. Ojo, no hay que restarlo, uh-huh, no hay que dejar de mencionarlo. Tuvo momentos buenos en la liguilla.
3: Los primeros tiempos de los juegos contra América, nada más.
5: Así es, uh-huh, contra América. Me parece que contra Pachuca, el juego de vuelta, hubo lapsos. Uh-huh. ¿No? Relativamente interesantes, y muy poco, pero muy muy poquito en la final, en los 180 minutos creo que Cruz Azul superó a Pumas. Uh-huh. Y el otro punto a mencionar es que pues no tiene banca, ¿no? O sea, Pumas, sí, llegó a esa final con 13 jugadores. Uh-huh. ¿No? Es la realidad, y con un portero que si no hubiera sido por él, tal vez no estaríamos hablando de Pumas, ¿no? El día de hoy. La verdad es que Keylor Navas fue muy, muy importante, uh-huh, para que Pumas estuviera el día de este fin de semana disputando el título del fútbol mexicano. Pero la realidad es esa, ¿no? O sea, creo que con un plantel corto, y vamos a mencionar lo positivo, ¿no? O sea, con un plantel corto, uh-huh, con un plantel sin tantas figuras, pero con una base muy definida. Uh-huh. Y también mencionar, creo que lo interesante es que Efraín Juárez ha rescatado a varios jugadores, ¿no? O sea, o ha puesto a varios jugadores en el panorama. O sea, Jordan Carrillo, honestamente, yo creo que nadie lo tenía contemplado. Uh-huh. Hizo un muy buen semestre, ¿no? Rodrigo López, el lateral, me parece que también fue una actuación bastante, bastante buena. Uh-huh. ¿No? El mismo Carrasquilla, los extranjeros podrían ser que tuvieron esa buena participación, ¿no? Entonces creo que fue una buena base, uh-huh, pero al final de cuentas el no tener una banca, un cambio ayer que te pudiera cambiar el panorama para el equipo, creo que fue lo que le pesó, ¿no? Pero creo que el futuro, con refuerzos, siguiendo como esta línea, podría ser, ¿no? Y a lo mejor el estilo de Efraín Juárez, pues a mucha gente no le gusta. A mí en lo particular no me agrada, pero al final de cuentas los resultados son los que hablan, ¿no? Y en este torneo creo que superó por mucho, mucho, mucho las expectativas.
3: Sí, y aparte también, pues bueno, cuando lo vemos declarar a Efraín Juárez, ahorita voy a hablar del caso de Joel Wiki, pero yo lo que veía en Efraín Juárez, cuando terminó como líder, dije, va, órale. Lo hizo bastante bien Efraín Juárez, con un plantel, sí, a lo mejor no de los mejores o los más completos, pero sí muy efectivo, ¿no? Y entonces, ya en esta liguilla, pues vimos poco de esa efectividad. Se podría decir que se cansaron, ¿no? Que a lo mejor el reto físico fue mayor a lo que uno se esperaba, y que a lo mejor cuando Efraín, sabiéndose él desde lo interno que su equipo no iba a aguantar 90 minutos a full físicamente, pues decidía echarlos para atrás. Es algo que se puede especular también, ¿no? Porque yo no lo entendía. Yo no entendía cómo un equipo como Pumas, sobre todo en la liguilla, cuando iba ganando contra el América, pues los echaba para atrás, ¿no? Entonces, a lo mejor él sabía, ¿sabes qué? No vamos a aguantar todo el partido, vamos a echar un poquito para atrás y tratamos de contragolpear, ¿no? Ahora hace sentido a lo mejor este tipo de circunstancias que vimos en el equipo de Pumas durante toda la liguilla. Y bueno, el día de ayer la clave me parece que fue simplemente, así lo digo yo, la lesión de Carrasquilla, ¿no? Cuando se lesiona Carrasquilla, que es el motor en el medio campo, te ayuda en defensa, te ayuda en la ofensiva, me parece que ahí es donde el equipo de los Pumas, más allá de las expulsiones y más allá del empate, pues fue donde el equipo de los Pumas empezó a venirse abajo. Y por otro lado, el equipo de Cruz Azul, pues bueno, la verdad es de que un sueño de hadas, ¿no? El Joel Wiki toma el equipo en la última jornada, golea al equipo del Necaxa, pasa con lo suficiente sobre el equipo del Atlas, lo mismo frente al equipo de Guadalajara, y gana, tuvo varios partidos con victoria el equipo del Cruz Azul, y pues bueno, es merecidísimo campeón el equipo del Cruz Azul. La verdad es que la liguilla la jugó mejor que el equipo de los Pumas, y no se diga la gran final, venciendo 2-1 al equipo de los Pumas. Y pues bueno, el equipo de Cruz Azul, pues bueno, se empieza, digamos, a ser un equipo, ya desde hace varios años, un equipo contendiente, ¿no? Un equipo que gasta muchísimo dinero, que debería de tener más títulos de los que tiene, al menos en los últimos años, por toda la inversión que ha hecho este equipo, ¿no? Entonces, yo lo decía el día de ayer con mi familia, Marcos, que lo malo de este título para el Cruz Azul es de que le salva la chamba a Iván Alonso, ¿no? Que a lo mejor a mí no me ha gustado cómo ha manejado él a nivel directivo la parte deportiva del equipo del Cruz Azul, porque pues no se puede tener un torneo tan, digamos, tan de cambios tan drásticos, ¿no? Tuvo que venir ahora sí que el presidente del equipo del Cruz Azul decir, no, pues me quitan al Arcamón, ponemos a Wiki y salvamos este barco, y hoy está con el título merecidísimo, ¿no? Y yo creo que la lectura que al final le podemos dar a este equipo, Marcos, es de que este equipo estaba para ser campeón, ¿no? Muchos respeto, ¿no? Que quieran darle su crédito a Wiki. Pero la verdad es que este equipo era para campeonar. O sea, tampoco es de que Joel Wiki vino a rescatar un equipo que estaba fuera de la zona de clasificación, que no tuviera un gran plantel. ¿Tú cómo notas esta, digamos, esta interpretación del título del equipo del Cruz Azul? Está apagado tu madre. Ahí está.
5: Sí, perdón, me estaba hablando ahí. Pues yo creo que la temporada de Cruz Azul fue muy rara, o vamos a mencionar el proceso del Arcamón, porque pues siempre se quedó corto, ¿no? El Arcamón históricamente siempre prácticamente se ha quedado corto. Uh-huh. Pero digo, yo lo mencioné en programas anteriores, yo sí creía que con el Arcamón Cruz Azul no iba a ganar. Uh-huh.
3: No, yo también lo creo.
5: Siento que el Arcamón no tiene ese chip ganador. Y ojo, no porque Wiki sí lo tenga o no, porque es muy fácil hablar y decir el día de hoy que Wiki lo llevó al título y es el entrenador que todo México estaba esperando. No lo sé, ojalá que sí.
3: Aquí a la selección, ya dicen.
5: que un técnico mexicano tenga esa capacidad, ¿no? Pero la realidad es que yo estoy de acuerdo, el equipo de Cruz Azul está diseñado para ser campeón, uh-huh, o para ser contendiente, uh-huh, todos los torneos, o sea, no hoy ni nada, ¿no? Uh-huh. O sea, afortunadamente desde, y hay que decirlo, o sea, desde la llegada de Anselmi, este equipo cambió.
3: Sí, eso sí.
5: No, la realidad es que este equipo cambió. Como dices, a lo mejor la chamba de Iván Alonso se salva, yo no estaría tan seguro, ¿eh? Si algo que tiene el presidente de la institución, Velázquez, uh-huh, es que de pronto sí es medio, tiene esos bandazos, ¿no? Esos cambios de ánimo. Uh-huh. A mí no me sorprendía que Alonso no siguiera en Cruz Azul.
3: Okay.
5: Y a lo mejor es un buen parteaguas, ¿no? El decir, bueno, ya ganaste, te vas, ¿no? Por ponerlo de alguna forma.
3: Como se lo hicieron a Vicente Sánchez, ¿no? Quedó campeón de la CONCACAF y pues bueno, decidieron no continuar con ese proceso.
5: Darle las gracias, ¿no? Exactamente. Uh-huh. Entonces, no sabemos exactamente qué pueda pasar con Cruz Azul, pero yo creo que sí, el cambio anímico sobre todo, y creo que Wiki lo mencionó ayer, ¿no? O sea, es trabajar mucho con el jugador en la cuestión mental. Yo creo que con el Arcamón estaban muy cansados, uh-huh. estaban muy hartos de la gestión del Arcamón, a mi gusto, y lo que hizo Wiki fue administrar el equipo.
3: Uh-huh. Sí, bajar la tensión, ¿no? Mejor un poquito de la presión, ¿no? Porque si algo sabe Wiki es de la presión que tiene el equipo del Cruz Azul.
5: Sí,
3: y gestionó al equipo. Gestionó al equipo y lo hizo bastante bien, ¿no? Porque digamos que este equipo futbolísticamente no cambió mucho a lo que cambió con Larcamón, ¿no? Entonces es a lo que voy, digo, qué bueno que Joel Wiki hizo campeón a este equipo, pero con él o sin él, con Larcamón o sin Larcamón, la verdad es que este equipo, con cualquier técnico, con el plantel que tenía, era para pelear por el campeonato y ser campeón, y pues bueno, el día de ayer lo consiguieron. Entonces, pues bueno, felicidades al equipo del Cruz Azul, felicidades al equipo de Universidad, ¿no? Porque pues hicieron un muy buen torneo, desafortunadamente en la liguilla, pues bueno, se quedaron bastante cortos. Ani, ¿te gustó la final? Perdón, Marcos.
5: Perdón, nada más para concluir, me dio gusto que el gol del título lo hiciera Rodolfo Rotondi, porque ha sido un jugador muy, muy cuestionado, muy cuestionado, como tuvo ese penal en la final contra América, recordarás.
3: ¿Los dos?
5: En la final de vuelta, ¿no? En el Estadio Azteca, que gana América, si no me equivoco, 1-0.
3: 2-1, fue 2-1, global, me parece.
5: Sí, pero él comete ese penal, entonces, pues la afición obviamente se le volcó encima, ¿no? Entonces, el hecho de poder anotar ayer el gol del título, pues es una forma de redención, ¿no? Entonces, sí, y sobre todo un jugador que ya tiene tiempo en la
3: institución.
5: Y que a mí parece que era de los más constantes, o ha sido de los más constantes desde que llegó.
3: Sí, sin duda. Rodolfo Rotondi, digamos, respondiendo como se debe responder, ¿no? Cuando te equivocas, pues bueno, aguantas, ahora sí que aguantas la presión, ¿no? Del aficionado. Y pues bueno, el día de ayer la verdad es que sí fue el jugador más importante del equipo de la máquina, anotando el gol que le dio la décima al equipo del Cruz Azul. Ani, ¿te gustó la final? ¿Viste algo de esta final de vuelta de entre Pumas y el equipo del Cruz Azul?
4: Sí me gustó.
3: Okay.
4: Sí estuve al pendiente del partido, del resultado.
3: Ajá.
4: Y sí, o sea, me impresionó que en el primer tiempo, pues el Cruz Azul no lo estaba, o sea, no lo veía como que estaba ofensivamente ahí.
3: Okay.
4: Pero ya, o sea, pues ahí el Pumas iba ganando 1-0.
3: Uh-huh.
4: Y ya para el segundo tiempo sí vi a un Cruz Azul más, como que más en el partido.
3: Sí, más presente, completo.
4: Uh-huh. Más completo, exactamente. Y pues que termina ganando 2-1. Entonces, muy buen partido. La verdad se me hizo un muy buen partido. Un partido que yo siento que también tuvo que haber sido uno como el de ida. Pero
3: okay.
4: Estuvieron puesto un poco más interesantes las cosas y no que quedaran 0-0.
3: Okay,
4: pero sí, buen partido, buen final, me gustó.
3: Okay. Sí, la verdad que sí, o sea, a diferencia del primer partido, donde vimos un equipo supremamente superior, ¿no? El equipo del Cruz Azul en la ida frente al equipo de Pumas. En el día de ayer, pues bueno, Pumas, pues, insisto, yo me la jugué a que Pumas, dijimos, okay, el último partido de la temporada es en casa, con mi afición, pues vamos con todo y pues bueno. Se fueron adelante y pues ya en el segundo tiempo pues no les alcanzó físicamente e insisto, la lesión de Carrasquilla pues fue fue fundamental. Bueno, dejamos el tema del fútbol mexicano. Felicidades al equipo del Cruz Azul nuevamente y a todos sus aficionados. Y bueno, cancheras y cancheros, les decía que el América consiguió doblete este fin de semana, venciendo al equipo del Spirit de Washington. 5-3, ganando la gran final de esta Copa de Campeones femenina de la CONCACAF. Y pues bueno, el equipo de la América pues hace el primer doblete en la historia de los equipos femeniles del fútbol mexicano. Y aparte consigue su boleto al Mundial de Clubes, que tengo entendido va a ser en el 2028. Ahorita les confirmo el dato, pero bueno, habla de que por primera vez un equipo mexicano consigue el doblete y aparte, pues la primera aparición de un equipo o el primer boleto para un equipo mexicano femenil en un Mundial de Clubes. Entonces, Marcos, pues bueno, el equipo de la América ahorita en estos momentos gozando de buenos resultados en el club femenil.
5: Sí, pues ahora sí que refrendó lo hecho en el torneo local. Uh-huh. Omar, ¿no? Después de haber ganado la liga el fin de semana antepasado, por ponerlo así, llega este fin de semana, empezó muy bien, luego le dio la vuelta el equipo de Spirit, uh-huh. Y luego el América, pues otra vez, ¿no? Regresó a con otra remontada. Entonces, me parece que es un muy buen resultado para el fútbol, obviamente primero para el América, uh-huh. la rama femenil, pero para el fútbol mexicano, ¿no? O sea, el hecho de haber ganado la CONCACAF, uh-huh. Creo que es importante para el fútbol mexicano femenil, ¿no? De seguir creciendo, seguir estableciéndose, seguir consolidando esa parte, ¿no? Dentro del fútbol femenil. Hay que recordar, la liga todavía no llega ni a los 10 años, uh-huh. Omar, si no me equivoco.
3: No.
5: Entonces, me parece que es un buen paso, ¿no? Para la consolidación del fútbol femenil en México.
3: Sí. Sí, digamos que el inicio de la Liga MX femenil fue en agosto de 2017, si mal no tengo. Bueno, empezó con una copa estilo Copa MX, que me parece que ganó el equipo de Pachuca, y ya después nace la liga, pero sí fue por ahí en el 2017. Ajá.
5: Así es.
3: Fue en el 2017, entonces digamos que apenas se van a cumplir, digamos, 9 años de que, digamos, está tratando de profesionalizar todavía más este producto, ¿no? Este deporte a nivel femenil. Ani, pues el América, tu América, consiguiendo campeonatos, 2 campeonatos en una semana, ¿no? Porque fue campeona de liga la semana pasada. Entonces ahora consigue un título muy importante a nivel, digamos, de federación, y pues bueno, consigue también su boleto al Mundial de Clubes en el deporte femenino, y aparte pues es un logro importante, como bien menciona Marcos, aparte del logro para la

0: femenil.
1: Sí, la verdad es que se me hizo un partido también muy interesante, muy bueno. Sí, se me hizo un partido merecedor de final. Y pues obviamente estoy muy feliz de que el América ganara. Y en especial que estén teniendo el reconocimiento y estén llegando tan lejos, pues estas jugadoras, estas atletas que igual que, o sea, los hombres se han esforzado toda su vida y han estado entrenando para algo y que estén llegando tan lejos es algo impresionante.
0: Sí, y ahora que lo estén haciendo un equipo, insisto, de la importancia del Club América en nuestro país, pues habla de que se pueden hacer muy bien las cosas acá en nuestro país. Y pues bueno, felicitar a Ángel Villacampa también, ¿no? Porque pues yo he sido muy crítico, ¿no? De cuando ha perdido las finales y la manera en la que las ha perdido, pues digamos que ahora ha sabido darle la vuelta a este tipo de malos resultados con el América. No solamente por las formas, sino por la institución en la que está. Entonces, felicidades Ángel Villacampa, este técnico español que le ha venido a cambiar en la última semana la percepción, ¿no? De un equipo derrotado que pierde finales a un equipo que consigue su tercer título en la Liga MX Femenil y que ahora consigue su primer título internacional. Pues felicidades al equipo del Club América y pues bueno, también a los equipos de Estados Unidos, ¿no? Que son, ya lo habíamos dicho el programa pasado, que son atletas que digamos están en entrenamiento desde muy chiquitas, ¿no? Entonces, digamos que no es fácil vencer a los equipos estadounidenses y menos en deportes femeninos. Pues seguimos con el deporte femenino, cancheras y cancheros, porque el Barcelona goleó 4-0 al Olympique de Lyon en la gran final de la Champions League allá en Oslo. Y pues bueno, el Barcelona 4-0 consigue su cuarto título de Champions League venciendo al Olympique de Lyon. Marcos, pues un Barcelona que en los últimos años pues ha venido siendo el mandamás a nivel mundial y pues ya consigue su cuarto título, empatado me parece con el Wolfsburgo, y el Olympique de Lyon pues bueno, se queda con 8 títulos en su historia, y el Barcelona pues bueno, manifestando y digamos confirmando el gran club que es, ¿no? No solamente en el entorno varonil, sino también en el femenil, produciendo sus propias jugadoras, consiguiendo buenas jugadoras extranjeras también, y pues bueno, siendo un equipo que la verdad no tiene rival en la Liga Española Femenil. A lo mejor ese es el gran reto, de hacer que en la Liga Española Femenil pues haya más equipos que le compitan al Barcelona. Pero digamos que la Champions, pues bueno, el equipo de Barcelona con su fútbol, con su estilo, pues está siendo un equipo, digamos, súper ganador a nivel mundial.
2: Sí, Omar, definitivamente. Y hay que recordar que el Barcelona perdió la Champions pasada,
0: Pasada.
2: la final de la Champions con el Arsenal 1-0. Entonces, sí es pues justo destacar, ¿no? Lo que ha hecho el Barça femenil este año. Ganó la Liga, ganó la Copa del Rey y ahora se
0: Supercopa
2: proclamó
0: y Copa de la Reina.
2: campeona de Europa, ¿no? Entonces, prácticamente, Copa de la Reina, perdón, sí, tienen razón, Copa del Rey, o sea, no la pudo ganar el varonil, pero la Copa de la Reina sí la ganó el femenil. Entonces, pues justo premio para un equipo que se ha encargado de trabajar, ¿no? Mucho en la cuestión de las jugadoras españolas en este caso, ¿no? Y pues nada más mencionar que la mejor jugadora del planeta pues, juega en el Barça, ¿no? Como lo es Aitana Bonmatí.
0: Y la otra, ¿no?
2: Entonces,
0: También,
2: pues ese
0: Alexia
2: es el reflejo,
0: Putellas.
2: ¿no? Las dos, y Jennifer Hermoso también jugó en el Barça, ¿no? Entonces, pues
0: Exactamente.
2: estamos hablando de la tradición con la que cuenta el Fútbol Club Barcelona femenil y a final de cuentas pues son los resultados que se ven en el campo, ¿no?
0: Así es. Ani, ¿viste algo de la Champions League femenil? A ti como mujer, ver este tipo de equipos, digamos, siendo tan dominadores, ¿no? Llegando también a instancias importantes en el fútbol. ¿Cómo te hace sentir este logro del Barcelona? Que como bien decía Marcos, pues bueno, ha tenido una época, está marcando una época en el fútbol femenil y pues bueno, que eso permite

0: en las siguientes generaciones que quieran ser futbolistas profesionales?
1: Sí, pues sí, también es un logro impresionante y igual que dije con el América, me encanta ver que estas mujeres estén llegando tan lejos y que también vayan a ser una inspiración para niñas que van creciendo, que van a inspirar a que puedan llegar lejos, como la misma manera que varios niños pues tienen a Messi, a Cristiano, o sea, en la cancha, pues estos futbolistas están inspirando a que las niñas sueñen grande y que digan, ah, yo también puedo llegar a hacer esto, no solamente los niños. Entonces, sí se me hace algo muy lindo y también, igual que dije, o sea, que están teniendo el reconocimiento y que ya están teniendo más, como exposición al mundo entero, es algo que me encanta.
0: Sí, están teniendo el campo mediático, ¿no? A nivel mundial, y pues bueno,
1: Sí.
0: ¿cómo no lo van a tener si es un equipo que juega bien al fútbol también? Aparte de eso, aparte de ganar los partidos, es de que lo sabe ganar con un estilo futbolístico que la verdad, a quienes nos gusta el fútbol, pues la verdad es que nos encanta muchísimo. Pues bueno, ha ganado el Barcelona, la Champions League, el pasado sábado, 4-0 al Olympique de Lyon, y consigue su cuarto título de Champions League femenil. Bueno, vámonos ahora con cosas tristes. Vamos a hablar de las ligas mayores de béisbol. A ver, Ani, ya nos decías, ¿no? La mala racha del equipo de los Cubs. Mencionas que el bullpen no está funcionando, que el bateo oportuno tampoco. Y pues bueno, el equipo de los Cubs se va barrido ante un equipo que la verdad tampoco es que iba muy bien, como el equipo de los Astros. Pues bueno, no sé si les pegó saber que el equipo de los Osos de Chicago pues no van a tener estadio y a lo mejor como que digamos en solidaridad con este equipo dijeron, ah, pues vamos a o que les haya pegado de más, pero bueno, ya hablando en serio, Ani, pues en qué terrible racha se ha metido el equipo de los Cubs. Está a punto de, más bien, ya perdió el liderato de su división, de la división central,
1: Sí, ya están en tercer lugar.
0: Y pues pierde por barrida ante el equipo de los Astros de Houston, que insisto, no es un mal equipo, pero bueno, se esperaba que ganara al menos la serie allá en Chicago.
1: Sí, pues yo creo que, o sea, sí han sido, o sea, varias cosas como, o sea, pues la inconsistencia, el que han estado demasiado vulnerables en momentos importantes. Y pues también, a ver, que venían de ser barridos por los Brewers y ahora por los Astros, pues sí prende varias alarmas, ¿no? Y yo siento que algo que necesitan cambiar urgentemente es que la ofensiva desaparece por muchísimo tiempo, por muchísimas entradas, no hay nada de ofensiva. Y tenemos un lineup que tiene muchísimo talento, pero entra en rachitas que simplemente no están. Entonces, pues yo siento que necesitamos innings con swings más agresivos, más contacto, o sea, más bateo oportuno, el que no dejen a corredores en base, que luego no tienen tanta presión, o sea, tienen muy poca presión constante, si no es en momentos esporádicos. Y pues también el pitcheo, mi rival, pues cuando encuentra el ritmo, los Cubs luego no logran ajustar nada o sea, durante el juego y pues necesitan, como decía, mejores turnos al bat, más paciencia y pues fabricar carreras incluso cuando no llegan los home runs, que eso es algo que yo llevo diciendo ya mucho tiempo. O sea, es que las carreras no solamente vienen por home runs, o sea.
0: Sí,
1: Y
0: saben
1: otra
0: batear un
1: cosa,
0: sencillo, un doblete,
1: sí, un
0: ¿no? Un toque de
1: doblete,
0: bola
1: o sea,
0: también.
1: llegar a base, lo importante es
0: Claro.
1: llegar a base y no dejarlos tampoco a los hombres ahí.
0: Sí, estoy de acuerdo contigo. Pues bueno, el equipo de los Cubs pues, ha perdido por barrida frente al equipo de los Astros de Houston. Y ahorita les vamos a decir contra quién van a jugar ahora en este inicio de semana. Marcos, ¿cómo le fue a Boston? ¿Cómo le fue a tus Medias Rojas de Boston este fin de semana?
2: Pues, considerando que fueron barridos en casa por los mellizos,
0: Ajá.
2: pues mal.
0: Okay.
2: Mal, normal, porque no era algo así como que ilusionara mucho a Boston, pero el hecho de jugar contra un equipo en casa que más o menos tenía el mismo nivel que tú y aún así desbarrido, pues sí, sí habla mal del equipo de Boston, ¿no? Sobre todo porque venías de haberle ganado la serie a los Royals, pero pues no, simple, y de visitante, ¿no? Porque visitó Kansas City y regresas a Fenway esperando, pues por lo menos ganar dos, ¿no? Para llevarte la serie, pero fuiste barrido, pues la realidad es que pues no hay mucho que decir de Boston.
0: Okay, bueno, en el juego de los Yankees contra los Rays, pues bueno, iba a ser una serie a tres partidos, pero se suspendió el del día sábado. En el primer juego el equipo de los Rays, pues le ganan cuatro carreras por dos al equipo de los Yankees. El sábado es cuando se suspende por lluvia, y pues bueno, está aquí que va a ser reanudado hasta septiembre 22, no sé si estoy leyendo mal, pero bueno, al parecer sí se va a reponer este juego. Y el día de ayer el equipo de los Yankees con un walk-off de Aaron Judge, pues bueno, le da la victoria al equipo de los Yankees 2-0 ante el equipo de Tampa Bay. Entonces, digamos que al momento van empatada la serie, sigue por arriba el equipo de los Rays en esa división. Y a lo mejor algo que al menos yo no esperaba, Marco Sani, era de que el equipo de los Dodgers fuera y le ganara la serie al equipo de los cerveceros, ¿no? Sin embargo, así fue. Pierden el primer partido, gana el equipo de cerveceros 5-1. Y luego el día sábado por 11-3, ¿no? Se despacha el poderío ofensivo del equipo de los Dodgers, gana el segundo juego y el día de ayer, en un muy buen partido también, el equipo de los Dodgers vuelve a ganar 5-1 al equipo de los cerveceros. Ani, Charlie nos había dicho que le fuéramos al equipo de los Dodgers y bueno, le atinó, pero yo ponía la atención, ¿no? De que aguas, ¿no? Los cerveceros pueden dar la sorpresilla, pero otra vez, ¿no? Otra vez el equipo de los Brewers, a la hora de que esperamos que gane frente a un equipo importante como son los Dodgers, pues se quedan cortos y terminan perdiendo la serie ya en Milwaukee.
1: Sí, siento que es algo que también se tiene que ver por lo mismo que, aparte, pues eran dos equipos que venían con estadísticas similares, con más o menos como 30 ganados, 20 perdidos, algo así, o sea, muy parejos, y pues los Brewers estando en casa, claramente tenían la ventaja, también venían de barrer a los Cubs, o sea, tenían todas para ganar, pero la verdad es que sí, el poder al bat de los Dodgers llegó, y pues sí, demostró quién es el mejor.
0: Sí, al menos, a ver, tenía una, desde la temporada pasada el equipo de los Brewers, me parece que le había ganado todos los partidos en temporada regular al equipo de los Dodgers, pues bueno, ya me parece que este fin de semana, pues cortó esa buena racha, ¿no? Digamos, no contar cuando se enfrentaron en la serie de campeonato de la Liga Nacional, cuando fueron barridos 4-0 ante el equipo de los cerveceros de Milwaukee. Marcos, ¿te esperabas la victoria en la serie del equipo de los Dodgers? Digo, tú que no pudiste acompañarnos el pasado lunes, habíamos dicho que, ojo, ¿no? Que podrían perder la serie frente al equipo de los cerveceros, pero, sin embargo, los Dodgers con ese poderío al line-up que tiene, pues bueno, le dieron la vuelta y consiguieron una muy buena victoria como visitantes.
2: La realidad es que sí, no esperaba que el equipo de los Dodgers ganara la serie de visita ante un duro rival como es Milwaukee, pero bueno, al final de cuentas el roster que tiene, el talento, pues lo te lleva, ¿no? a salir de estas situaciones complicadas, ¿no? Digo, a lo mejor es un ejemplo un poco burdo, pero lo que pasó en la Serie Mundial, ¿no? Que el equipo estaba prácticamente liquidado y en los últimos innings revivió y fue campeón, ¿no? Entonces, es lo que tienen los equipos importantes, ¿no? Los cuadros con buenos peloteros, con buenos jugadores, que a la hora de la verdad, pues pueden salir y darnos esos resultados, ¿no?
0: Exactamente. Bueno, los Dodgers consiguen una muy buena victoria en la serie 2-1 frente al equipo de los Cerveceros de Milwaukee. Y también les decíamos que estuvieran al pendiente de la serie entre los Atléticos y los Padres. Gana la serie el equipo de los Padres 2-1, pero la verdad es que fueron muy, muy buenos partidos los que pudimos vivir este fin de semana. Bueno, partidos que inician el día de hoy, Annie, pues obviamente hay que hablar de los Cubs, ¿no? Que se va a enfrentar el equipo de los Piratas de Pittsburgh, Rays contra Orioles, Yankees contra Royals de Kansas City, Phillies contra Padres. Y los Rockies van frente al equipo de los Dodgers. Pero bueno, yéndonos por partes, mi querida Dani, pues los Cubs, a ver, dinos, ¿cómo le va a ir a los Cubs entre el equipo de los Piratas de Pittsburgh?
1: Ay, pues espero que les vaya mejor que las últimas dos series.
0: Okay.
1: Porque pues también cambian de, o sea, ya no juegan en casa, van a Pittsburgh,
0: Bueno, Pittsburgh.
1: entonces a lo mejor y el cambio de aire les ayuda un poco.
0: Okay. ¿Entonces crees que ganan la
1: También
0: serie?
1: no creo, la verdad.
0: Pero uno al menos sí.
1: Sí, yo espero que ganen un partido. No creo que ganen la serie.
0: Okay.
1: Si la ganan, sería yo la más feliz, pero siendo realistas,
0: Okay.
1: la veo complicada. Aparte, te digo, o sea, tenemos a demasiados pitchers lastimados,
0: Okay.
1: que luego son los que nos han ayudado. Entonces, sí, o sea, bueno, hoy picha Ben Brown, que tiene uno ganado, dos
0: Dos
1: perdidos,
0: perdidos.
1: un 2.09 de efectividad, que está bien, no está tan alto. Y para los Pirates, Notskinski, que tiene cuatro ganados, tres perdidos y 3.96 de efectividad, que sí está un poco más alto. Aquí el chiste es que llegue el bateo oportuno de los Cubs.
0: Ok, pues ojalá llegue para esta serie. Yo también creo que la pueden perder, ¿no? Por esta tendencia que tiene el equipo de los Cubs, pero ojalá la ganen, pero pues así como va el equipo, pues no parece que nos den argumentos para que vayan a agarrar la serie, ni mucho menos ni siquiera barrerla. Pero bueno, hoy arranca esta serie tempranito, o sea, está a punto
1: A
0: de
1: las
0: comenzar.
1: 11:35.
0: Ajá, está a punto de comenzar, entonces pues bueno. Para los demás aficionados de los Cubs y de los Piratas, para que no se pierdan este encuentro. Los Yankees van contra los Royals, entonces, pues bueno, pues deben de ganar el equipo de los Yankees. Una buena serie, y aparte que es divisional en la Liga Nacional, pues va a ser la de Cardinals contra Brewers, ¿no? Y aparte porque están
1: Sí.
0: ahí parejillos en récord, ambos tienen este récord positivo, entonces pues bueno, es una serie que también no se pueden perder. Vamos a ver cómo le va a los Mets frente al equipo de los Rojos. Vamos a ponerle atención a ese partido también. Phillies contra Padres, ahí la llevan el equipo de los Phillies, se están recuperando, están a punto de llegar a 500 de récord. Vamos a ver si lo logran. Dodgers contra los Rockies, pues bueno, a ver. Me parece que cuando se enfrentaron la primera vez en esta temporada, los Rockies le ganaron la serie, ¿no? Entonces,
1: Creo
0: ahora
1: que
0: es en
1: sí,
0: Los
1: pero
0: Ángeles, ajá, ahora es en Los Ángeles, pues deberían de ganar el equipo de los Dodgers, ¿no? Sin ningún problema.
1: sí,
0: Otra buena
1: empataron
0: serie.
1: la serie porque
0: Ah, sí, fue de cuatro, ¿verdad?
1: sí, empataron la serie,
0: Es correcto.
1: pero sí ganaron dos partidos importantes los
0: Ay,
1: Rockies.
0: aparte que los Rockies, pues sí les dieron partido allá
1: Exacto.
0: en Colorado. A ver, otra serie, veo Mariners contra Athletics, vamos a verla. Está interesante, la lleva ahí el equipo de los Athletics, pues tienen que llegar con buenos números ya para cuando se muden a Las Vegas. Y Marcos, hasta el día de mañana, martes, pues bueno, empieza la serie de Boston en Fenway Park contra el equipo de los Bravos de Atlanta. Complicado, ¿no?
2: Sí, muy muy difícil. Lo único es la localía, pero viendo lo que pasó el fin de semana, no es garantía para que Boston pueda salir no digo la serie, con algún triunfo, ¿no? Entonces va a estar muy difícil que Boston pueda ir rascarle algo a los Bravos.
0: Sí, los Bravos que siguen siendo el mejor equipo de toda la temporada de las Ligas Mayores de Béisbol. Son líderes en su división, tienen 36 ganados, 18 perdidos. ¿Quiénes le siguen en récord? Pues serían los Rays de Tampa Bay, que tienen 34 y 16. Y luego le seguirían los Dodgers con 33 y 20. Y por ahí también estaría el equipo de Cleveland, ¿no? La división central de la Liga Americana con 32-23. Bueno. Esos son los partidos que van a iniciar esta semana en las ligas mayores de béisbol para que no se la vayan a perder. Ahora vámonos rápidamente con partidos de la NBA, cancheros y cancheras, porque el viernes 22 de mayo el Thunder 123 a 108 venció al equipo de los Spurs. El día sábado el equipo de los Knicks vencieron 121 a 108 al equipo de los Cavaliers y ya están
1: Les
0: ganando la
1: dije.
0: serie 3 a 0. Nos dijo Annie,
1: Les
0: entonces
1: dije.
0: yo pensé que los Cavaliers el primer partido en casa de en postemporada lo iban a ganar. Ni modo, ni modo. Ahí Brunson, pues luego la verdad es que tuvo muy buen partido. 30 puntos, 6 asistencias. Entonces los Knicks, me parece que juegan el día de hoy. Una victoria más y barren la serie. El día de ayer los Spurs ganaron 103 a 82 al equipo de Thunder. La serie está empatada 2 a 2 en las finales de la conferencia del oeste. Entonces, para el día de hoy, cancheros, Knicks contra Cavaliers, cuarto juego, ganar o ganar para el equipo de los Cavaliers, porque si no, pues se van a casita y los Knicks serían el primer equipo en llegar a las finales NBA. A ver, Ani, te pregunto, ¿qué va a pasar esta noche? ¿Ganan los Cavaliers o ya tendremos al primer finalista de las NBA con el equipo de los Knicks?
1: Yo creo que para este partido los Cavs van a dar todo lo posible por ganar. No se van a dejar rendir tan fácil. Pero sí he visto a un equipo de los Knicks mucho más fuerte que los Cavs, que están jugando mejor básquetbol. Entonces yo sí creo probable que el día de hoy ya tengamos el primer
0: El primer
1: finalista.
0: finalista. Okay.
1: Sí.
0: Okay, ¿tú qué dices,
1: No lo
0: Marcos?
1: veía tan complicado.
0: Okay. Yo sí creo que puede ser muy complicado, pero quiero escuchar primero la opinión de Marcos sobre este partido. A ver, Marcos, pues es ganar o ganar para el equipo de los Caps, ¿no? Y al menos evitar la barrida, pero la verdad es que los Knicks se han visto muy, muy fuertes en toda la temporada.
2: Sí, yo creo que hoy Knicks llega a la final de la NBA, juegan en casa, entonces yo creo que va a ser muy complicado que puedan perder el juego de hoy y romperán el ayuno de 27 años sin llegar a una final de
0: 27
2: NBA.
0: era lo que estaba investigando justo en esos momentos. Entonces, 27 años. Entonces,
2: Y curioso.
0: fue el 99.
2: Jugaron contra los Spurs, esa
0: Ah,
2: final la
0: bueno.
2: jugaron contra los Spurs,
0: La gran
2: entonces
0: generación de
2: se
0: los Spurs.
2: podría,
0: Reencontrar.
2: así es, de Tim Duncan y compañía, ¿no? Entonces se podría hacer la reedición de esa final del 99, ¿no?
0: Wow.
2: Entre Spurs y Knicks.
0: Comenzaba, ¿no? Digamos la época dorada de los Spurs, ¿no? Tony Parker, Tim Duncan.
2: Sí, después de la era post-Jordan y de
0: Ajá.
2: Chicago Bulls.
0: Empezó
2: Llegó esa,
0: la de los
2: empezó
0: Spurs.
2: con Tim Duncan
0: Tony
2: y el
0: Parker.
2: almirante David Robinson.
0: Ajá.
2: Tony Parker
0: Estaba.
2: llegó después, ¿no?
0: ¿Quién? ¿Tony Parker llegó
2: Creo que
0: después?
2: Tony Parker llegó
0: No me
2: después.
0: acuerdo,
2: Sí.
0: pero sí empezó la gran dinastía, ¿no? La primera gran dinastía del equipo de los Spurs, ¿no? Con
2: De que
0: Greg
2: si no me falla la
0: Popovich.
2: memoria,
0: Ajá.
2: estaba Steve Kerr con
0: ¿Sí?
2: los Spurs.
0: Sí, digamos que fue tetracampeón, ¿no? Porque consigue el tricampeonato con los Bulls. Se termina la temporada 97-98, pasa a los Spurs y vuelve a quedar campeón. Entonces, sí, Steve Kerr quedó tetracampeón, ¿no? De ahí del 95 al 99. Tres con el equipo de los Chicago Bulls y luego esa con los Spurs. Bueno, pues entonces yo también creo. Creo que va a estar difícil para el equipo de los Knicks. No descartaría que ganara el equipo de los Cavs, pero sí me gustaría que ya ganaran el equipo de los Knicks, porque bueno, como bien mencionaba Marcos, pues 27 años de no llegar a una final NBA, pues ya pasó bastante tiempo. Es partido para el día de hoy, 6 de la tarde, transmisión por ESPN, para que no se lo vayan a perder. Y pues bueno, esta semana pues va a continuar la serie de las finales de la Conferencia del Oeste entre los Spurs y el Thunder. Regresa la serie a Oklahoma City, al Paycom Center. ¿Quién va a ganar el tercer juego? Ahora empiezo contigo, Marcos. Los Spurs ahora visitando al equipo del Thunder.
2: Yo me quedo con el Thunder.
0: Con el Thunder en casa. Ok, ¿Ani?
2: Ok, la casa pisa.
0: La casa pesa, ok. Ani, ¿tú qué dices?
1: Yo me voy con Marcos, con los Thunder, igual. La casa pesa y sí, me voy con ellos.
0: Ok. En caso de que esta noche ganen los Cavaliers, el quinto partido, pues sería el día miércoles. El día miércoles a las 6 de la tarde, los Cavaliers visitando al equipo de los Knicks. Bueno, ahora, en resultados de NHL, mi querida Ani, pues bueno, ¿cómo nos fue el pasado viernes? Pues bueno, Golden Knights, pues venció 3-1 al equipo del Avalanche, y pues bueno, digamos, ya ganando la serie en ese momento. Y pues bueno, ¿qué ha pasado también en la otra serie con los Hurricanes y los Canadiens?
1: Pues sí, el día viernes terminan ganando 3-1, ganando el segundo partido los Golden Knights, que también fue un partido bueno. Los Avalanche iban ganando 1-0, y ya en el tercer periodo les meten 3 goles. Sí, fue un partido físico con, pues sí, sí hubieron golpes, hubieron un poco de peleas, no hubieron tantos penalties.
0: Okay.
1: Pero sí fue un partido físico y muy, muy rápido.
0: Okay. Estoy viendo ahí. Perdón, estoy viendo que Iván Barbashev fue quien anotó 2 goles, ¿no? En este partido para los Golden Knights.
1: Sí, correcto.
0: Ok, ¿qué pasó el sábado en el Hurricanes contra los Canadiens?
1: Aquí los Canes terminan ganando 3-2 en tiempo extra.
0: Es cierto, sí.
1: Yo estaba así de que súper nerviosa, estaba así de
0: Estabas agarrada del sofá.
1: Literal. En el primer periodo se anotan 2 goles, uno de cada equipo. El primero fue de Eric Robinson de los Canes, en el minuto 2:33.
0: Ok.
1: Y luego en el minuto 11:11 fue de Josh Anderson para los Canadiens, y ahí empatan el primer periodo. Y para el segundo anotan. Casi todo el periodo estuvieron empate. También fue un partido muy físico. Hubieron golpes, hubieron... Hubo de todo, la verdad. Y Nicholas Ehlers mete el segundo gol para los Canes en el minuto 17:03. Igual, un gol muy bueno. Y para el tercer periodo, igual, otro periodo que hubo muchísima actividad. En el minuto 12:51, Josh Anderson mete su segundo gol para volver a empatar el partido 2-2. Y pues ya se terminan yendo a tiempo extra. Y una vez más, Nicholas Ehlers mete un gol en el minuto 3:29, no duró tanto tiempo el tiempo extra, y pues terminan ganando el partido 3-2, y ganando, creo que
0: empataron la serie, ¿no? 1-1.
1: Empataron la serie 1-1.
0: Sí, quien está a punto de ser barrido, pues es el equipo de Avalanche, porque el día de ayer, Annie, pues Golden Knights volvió a ganar el partido, 5-3 al equipo de Avalanche. Entonces, pues Golden Knights, pues dando la super sorpresota, ¿no?
1: La verdad es que sí, en especial porque los ganadores del Calder Trophy fueron los Avalanche, fueron el mejor equipo de toda la liga. Entonces, sí es algo que tú también dices, no puede, perdón, es el President's Trophy el que ganaron. Y pues sí, por lo general, no, o sea, uno piensa que el que equipo que fue el mejor va a ser el campeón, o mínimo va a ser más competitivo. Y algo que me impresiona mucho fue que los Avalanche iban ganando 3-0 en el primer periodo.
0: Pues
1: Iban en, o sea, pues sí, en el segundo periodo, ahí es cuando los Golden Knights regresan y les meten otros, o sea, empatan el partido 3-3.
0: No, fue como el segundo juego, ¿no? Porque también iba ganando Avalanche, nada más 1-0,
1: Sí.
0: y les dan la vuelta en el tercer periodo, entonces les volvió a pasar, pero ahora por 3 goles en el segundo periodo y 2 en el tercero. O sea, fue una. O sea, están sabiendo iniciar muy bien los partidos el equipo de Avalanche, pero Golden Knights, pues bueno.
1: No lo saben terminar.
0: Exactamente, entonces, pues bueno, están a un partido de Golden Knights de eliminar al equipo del Avalanche en la NHL. Y para el día de hoy, digo, va a continuar la serie. Serie está empatada 1-1. Cuéntanos, Annie, ¿quién va a ganar esta tarde? A las 6 de la tarde empieza el partido de los Hurricanes contra los Canadiens allá en Montreal.
1: Yo creo que va a ser un partido muy parecido al del día sábado, que va a ser físico, va a ser muy rápido. No creo que vayan a haber tantos goles. No, lo veo probable que se puedan ir a tiempo extra. Va a ser mucho de estar defendiendo la portería, de intentar hacer, o sea, pues claramente el equipo más ofensivo, el intentar tener más oportunidades al gol y tiros. Veo probable que los Canadiens puedan ganar este partido en especial porque están en casa, pero no veo imposible que los Canes no lo puedan ganar. Sí creo que lo podría, o sea, podría ser una probabilidad de que el día de hoy los Canes ganen el partido, en especial porque el primer partido que terminan perdiendo 6-2, hicieron varios cambios. El entrenador sí, dijo que se enfocaron en cambiar una cosa y dijo, no voy a decir qué cosa es, pero nos estamos enfocando en eso y fue la diferencia del segundo partido. Entonces, yo creo que sí ganan. No sé, es que lo veo complicado, pero me gustaría en mi corazón digo que los Canes ganen, por favor.
0: Y para mañana, ¿crees que ya se venga la avalancha en contra para el equipo del Avalanche? ¿O van a ganar al menos uno en esta serie?
1: Ay. Veo muy poco probable que los Avalanche puedan ganar el partido del día de mañana, porque igual los
0: Es en
1: Golden
0: Las
1: Knights
0: Vegas.
1: siguen jugando es en Las Vegas, siguen jugando en
0: Exactamente.
1: casa, y también es muy complicado. O sea, ningún equipo en la historia de la NHL ha empezado una serie, una conferencia, una final de conferencia perdiendo 2-3 partidos y regresado a ganar la serie. Entonces, ¿podrían ganar el partido? No lo sé, lo veo muy difícil y pues, también algo que resalto de los Golden Knights es que son el séptimo equipo en liderar la serie 3-0 contra el ganador del President's Trophy. Y es el segundo equipo que es entrenado por John Tortella. Entonces, podrían ganar, o sea, veo muy probable que ganen el partido el día de mañana.
0: Entonces habría barrida en contra del equipo de
1: Habría
0: Avalanche
1: barrida.
0: y Golden Knights, pues bueno, se metería a la gran final por la Stanley Cup. Perfecto. Pues ahí está toda la información de la NHL para que lo sigan, por favor. Y a ver, iba a revisar rápidamente resultados de última hora del Roland Garros. Avanzó Berrettini, avanzó Tiafoe, Nakashima, Hurkacz también ya avanzó. En estos momentos está jugando Alexander Rublev, está jugando el argentino Cherundolo. Buena suerte para el para el jugador argentino. Bobby Shelton está jugando en estos momentos también, va ganando 1-0. Y en la rama femenil, pues bueno, ya avanzó Jessica Paolini, Swiatek, Mertens, Rybakina, Svitolina, que acaba de ser campeona también, Potapova también ya ganó su partido. Y hoy, según lo esperado, a las 11:40 de la mañana va a jugar Renata Zarazúa contra Schneider. A las 11:40 de la mañana, entonces en media hora prácticamente estaremos viendo a Renata Zarazúa, la tenista mexicana, pues desearle mucha suerte en este partido. Y pues bueno, para el día de mañana, pues bueno, van a estar los partidos de Medvedev contra Walton, australiano. Y también va a estar jugando Tsitsipas contra Müller, el francés. También Auger Aliassime, Shapovalov. Y pues bueno, también va a estar Sinner jugando el día de hoy en la madrugada. El día de mañana a las 12:15 de la tarde, según lo programado. Y también en la rama femenil, pues bueno, estaría jugando Sakari contra Noskova, Naomi Osaka contra Sigmund, Kalinskaya contra Broyson. Y también va a estar Miranda Case, la estadounidense, contra Van der Winkel, Coco Gauff contra Towson, duelo estadounidense, Jessica Pagula contra Virrell. Y también pues estaría jugando Emboko, la canadiense, contra Bartunkova. Entonces bueno, ahí están algunos partidos de Roland Garros para que no se lo vayan a perder el día de hoy y el día de mañana. Y bueno, pues fue fin de semana de carreras en la Fórmula 1, el Gran Premio de Canadá. Ani, pues duelo de muchos abandonos, la verdad. Yo no disfruté tanto la carrera, el día de ayer fue demasiado caótica. Pero bueno, Kimi Antonelli, otra victoria más, luego de que su compañero George Russell, pues bueno, también abandonara la carrera. Él iba de líder en ese momento, pero bueno, al final Mercedes con su piloto, Kimi Antonelli, pues bueno, consigue la victoria el día de ayer.
1: La verdad, a mí sí me gustó mucho la carrera, sí hubieron demasiados abandonos. Uh-huh. Pero sí disfruté mucho la carrera, en especial todas las batallas de Verstappen, Hamilton,
0: estuvieron buenas.
1: Luego uh-huh. un poco de Leclerc, o sea, hubieron momentos muy interesantes. Y luego pues también cuando estaba Russell, el momento entre Kimi y él, como que
0: se tocaron, ¿no? En una curva
1: casi chocan. Uh-huh. Sí, para mí fue muy muy buena. Algo que sí no me gustó fue que pues Pérez no terminara la carrera, creo que fue la suspensión lo que
0: se le quebró la suspensión increíblemente. Sí. Yo pensé que había quedado como algo en la...
2: ¿no? ¿De esta temporada?
0: ¿Cómo? ¿Su primer abandono?
2: Su primer abandono.
0: Sí, sí, sí, sí. Yo pensé que había quedado algo en la pista que ocasionó que abandonara Checo Pérez, pero no. Estaba viendo que se le había roto la suspensión y pues bueno, desafortunadamente Checo Pérez pues no pudo terminar la carrera, pero bueno, a ver, Marcos, ya después de casi un mes que tuvimos de descanso, desafortunadamente por las guerras que hay allá en Medio Oriente, digamos que pues sí ha mejorado un poquito, ¿no? Al menos la Fórmula 1 a lo que vimos al inicio de la temporada.
2: Sí, yo creo que
0: muy leve
2: yo
0: también.
2: Creo que el dominio de Mercedes con Antonelli va a seguir. Uh-huh. Pero bueno, lo positivo es que, por ejemplo, los Ferraris terminaron 2 y 4.
0: Sí.
2: Cosa que no recuerdo hace cuánto tiempo no pasaba, ¿no? Y ver a Hamilton en el podio, pues te da un respiro, ¿no? Uh-huh. E incluso los Red Bull, ¿no? Con Max y Hadjar también, que terminaron arriba. Entonces, esas son como las cosas rescatables, ¿no? O sea, yo creo que sí, el título va a ser para Antonelli. Es muy temprano, pero no le veo por dónde le pueda pasar algo, a menos de que hagan una maniobra tipo Piastri y Lando Norris, ¿no? Como el año pasado,
0: O
2: para
0: Hamilton Bottas, ¿no? También.
1: lo dudo,
2: que no creo que pase.
0: Sí.
2: Entonces, quitando eso, creo que las cosas están un poquito más balanceadas, ¿no?
0: Sí, la verdad que sí. Oigan, y algo que también estuvo bueno, pues fue el final de las 500 millas de Indianápolis, en la IndyCar. Félix Rosenqvist, por muy poquito, casi nada, o sea, digamos,
1: Estuvo increíble.
0: estuvo increíble. David
2: Sí.
0: Malucas estuvo a punto de ganar la carrera. Y bueno, Félix Rosenqvist, pues bueno, le terminó quitando la victoria. Scott McLaughlin quedó en tercero. Pato Ward. Estuvo muy bien, tuvo una muy buena carrera, hay que decirlo, terminó cuarto, pero bueno, antes de la última bandera roja, me parece, o safety car, pues estaba peleando ahí con Rosenqvist el primer y el segundo puesto. Entonces, pues bueno, Pato Ward otra vez dando buenas carreras en las 500 millas de Indianápolis. La verdad es que qué final, la final más cerrada en la historia de la IndyCar. Por tiempo, pues bueno, se llevó la victoria Félix Rosenqvist. Y pues bueno, David Malucas el día de ayer, pues en las lágrimas, ¿no? Porque pues se le había ido la victoria el día de ayer en las 500 millas de la IndyCar. Bueno, está empatada la serie de la gran final de la Liga Nacional de Baloncesto Profesional Femenil entre Adelitas y Panteras. Y mañana, martes 26 de mayo a las 8:15, pues se va a jugar el tercer partido de la serie. Y bueno, un poquito de Liga Mexicana, pues bueno, el equipo de los Bravos, pues ya ganó una serie, por fin, ¿no? Le ganó al equipo de Piratas de Campeche, ganaron el primer partido, ¿no? 21-1, una paliza, pero luego pierden el día sábado 5-2, o sea, siempre decimos que cuando vienen
1: Sí.
0: estos super resultados es de que ya se guardan unas carreras para el siguiente juego, ¿no? Pero bueno, no funciona así a veces el deporte. Pierden el segundo juego 5-2. Y el día de ayer, domingo, el equipo de los Bravos de León vencieron al equipo de los Piratas de Campeche 16 carreras a 7. Entonces regresan a la senda de la victoria en cuanto a series. El día de hoy, 7:30 de la noche, Sultanes contra Charros. Y mañana martes, el equipo de los Bravos de León va a iniciar serie ante el equipo de los Guerreros de Oaxaca, que tienen mejor récord, 23-10. Y los Bravos que están con 19 y 14. Pues bueno, Marcos, Ani, pues los Bravos pues reaccionaron, ¿no? Ya por fin, ahora ante el equipo de los Piratas de Campeche. Pues vamos a ver ahora cómo le va contra el equipo de los Guerreros de Oaxaca, ¿no? Marcos, ¿qué dices? ¿Cómo le va a ir a esta serie al equipo de los Bravos?
2: Contra Oaxaca, digo, será interesante porque es un buen equipo, el equipo de los Guerreros, ¿no? Entonces habrá que ver cómo se desarrolla el equipo de Bravos, que me parece que ha bajado un poquito el nivel, ¿no? Ha estado más inconsistente. Creo que desde la serie con el México ha tenido como muchos altibajos.
0: Sí, la semana pasada, ¿no?
2: Sí, entonces, pues vamos a ver cómo le resulta, ¿no? El hecho de jugar contra Guerreros y de visita. Entonces va a estar complicado, yo, para el equipo de Bravos. No creo que pueda sacar la serie, pero por lo menos sacar un juego será valioso, sobre todo para mantener distancia con los líderes, ¿no? De la zona sur.
0: Es el equipo Ani más enrachado en esos momentos, el equipo de los Guerreros de Oaxaca, con 9 victorias de manera consecutiva. A ese equipo se van a enfrentar el equipo de los Bravos. ¿Cómo ves? ¿Cómo le va a ir en esta serie ante el equipo de Guerreros a los Bravos?
1: Yo opino igual que Marcos, que a lo mejor no ganan la serie, pero sí ganan un partido. En especial porque pues juegan como visitante. Y pues sí, me gustaría que jugaran un partido como tipo el del viernes, como el de ayer, que por lo general no lo logran hacer cuando están de visita, pero un partido sí lo logran ganar.
0: Perfecto. Pues ojalá le vaya bien. Yo creo que también gana la serie el equipo de los Guerreros, pero bueno, si se trae una victoria el equipo de los Bravos sería muy, pero muy bueno. En la zona norte, pues bueno, el líder es el equipo de los Toros de Tijuana con 23-9. Luego viene Sultanes, Charros, Acereros, Rieleros y el equipo de Tecos, dos Laredos, y en la zona sur, pues bueno, los Guerreros de Oaxaca, líderes con 23-10. Luego viene los Diablos Rojos, Olmecas, Pericos y el equipo de los Bravos ahí en la quinta posición de la zona sur, y abajito de ellos el equipo de El Águila de Veracruz. Bueno, ¿algo más, mi querida Dani, antes de cerrar el programa?
1: Sí, un pequeño como fun fact de las 500 millas de Indianápolis es que al ganador es en el único lugar donde no se celebra con champagne, sino le dan un galón de leche.
0: Un galón de leche.
1: Sí, y pues esto empezó en 1936 cuando el piloto Louis Meyer, cuando ganó su tercera carrera, cuando ganó la carrera por tercera vez, en vez de pedir agua así, pidió un vaso de suero de leche, porque tenía muchísima sed, y desde ese momento,
0: cambió la tradición.
1: Y bueno, más bien como que la oficialización fue a partir de 1956, cuando la Asociación de Productores de Leche de Indiana acordó en entregar un premio económico al ganador y a su mecánico, siempre y cuando el piloto pues posara bebiendo de la botella,
0: bebiendo,
1: ¿no?,
0: leche.
1: Y algo que se me hizo pues también como una modernización de la entrega de la leche, es que ahora les preguntan a los pilotos como qué tipo de leche prefieren, si entera, semidescremada o deslactosada.
0: Sí, importante,
1: para
0: importante.
1: Que, pues el piloto disfrute de su leche. Y pues es un algo que también ahorita investigué, fue que la leche también es más efectiva que el agua y tan bueno como las bebidas isotónicas. Para rehidratar después de entrenar, porque pues contiene sodio y proteínas que ayudan a que el cuerpo retenga mejor el agua, y para la recuperación muscular pues aporta proteínas de suero y caseínas que pues son ideales para la regeneración de fibras después de el desgaste tan físico que tienen los deportistas.
0: Claro, no, y aparte pues una carrera tan desgastante como son las millas de Indianápolis, pues bueno, no es fácil, ¿no? Entonces, pues bueno, ahí está el fun fact de mi querida Dani en la IndyCar. Creo, Marcos, ¿algo más?
2: Rapidísimo, Marcos, se está moviendo mucho el mercado en cuestión de entrenadores. Ayer terminó la Serie A de Italia. Entonces,
0: sí, cierto.
2: Antonio Conte dejó el Napoli.
0: Ajá, sí.
2: Hoy, después del fracaso rotundo que fue el Milan, se va Massimiliano Allegri del conjunto rosonero.
0: Ajá.
2: Se va el que llega, cambiando de liga, es Larcamón. Nicolás Larcamón llega al Sporting de Gijón.
0: Bueno.
2: A la segunda división de España.
0: Ok,
2: ¿no?
0: Bueno. Pues desearle suerte.
2: Sí, a ver cómo le va al Arcamón. Hay que recordar que no les ha ido bien a los entrenadores de la Liga MX en España, ¿no? Recordamos a Nacho Ambriz con el Huesca.
0: Sí.
2: No le fue bien. O con el Eibar, no recuerdo cuál fue. ¿Tú te acuerdas, Nacho?
0: Creo que Huescas, creo que sí fue el Huescas.
2: Sí. Guillermo Almada con el Valladolid y con el Oviedo, pues no pudo. Ahora habrá que ver al Arcamón, ¿no?, en el fútbol español. Y ya salió la lista de la selección española para el Mundial. Y lo más llamativo es que no tiene ni un solo jugador del Real Madrid.
0: Pues así está la actualidad del equipo del Madrid, ¿no? Obviamente.
2: Tampoco es como que tuviera tantos candidatos.
0: Hubiera estado Carvajal nada más, ¿no? Pero ya por su veteranía, pues era complicado.
2: De una lesión fuerte, ¿no?
0: Exactamente.
2: Sí, no, Carvajal ya está muy, muy lesionado. Entonces, él sería el único. Y Huijsen, el central.
0: El central. Sí, fue el que se molestó.
2: Esta temporada, pues, desapareció, ¿no? Entonces,
0: sí.
2: Pues hizo una fuerte llamada de atención, ¿no?, para el madridismo de no llevar ni un solo jugador a la selección española.
0: Oye, pero estaba viendo, no me acuerdo en qué categoría, fue categoría inferior, el Real Madrid goleó 4-1 al Barcelona, en categoría inferior. No me acuerdo si fue la sub-20, sub-19, pero O sea, de que hay jugadores, sí los hay, ¿no?
2: El problema es que no llegan al primer equipo.
0: Es difícil, pero también no, cuando ves que las estrellas que tiene el equipo del Real Madrid no funcionan, pues tampoco es que como que los metan, ¿no? Y a lo mejor ahí Arbeloa, ¿no? Que va a concluir su ciclo, pues ahí medio pudo, ¿no? Y medio quiso meter ahí jugadores de la cantera, pero pues sabemos que es complicado, ¿no? Pues bueno. Pues esto ha sido todo, cancheras y cancheros. Les agradecemos que nos hayan acompañado. 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Y pues bueno, les agradecemos el favor de su atención. Mi querida Dani, muchísimas gracias. Nos escuchamos el viernes para ver qué noticias y qué resultados inesperados, destacados vemos en la NBA, en la NHL, y a ver si hay noticias también de la NFL también.
1: Claro que sí, que tengan muy linda semana, a disfrutar los partidos de esta semana, que los Cubs logren ganar mínimo un partido.
0: Por favor.
1: Que ganen la serie, sería genial.
0: Ahorita voy a ir a Capilla a ver si funciona.
1: Me parece.
0: Una petición.
1: Que tengan muy linda semana y nos vemos el viernes.
0: Exactamente, mi querida Dani, un saludo y pues nos escuchamos el viernes. Vamos, mi querido Marcos, ya ni mencionamos lo de la selección que ganó 2 goles por 0 a Ghana. Pero ya escuchamos el viernes, mi querido Marcos.
2: Sí, así es, Omar. Digo, no es tan relevante todavía, pero bueno.
0: No hay mucho que rescatar, la verdad, tampoco.
2: Ya lo platicaremos.
0: Exactamente.
2: Nos escuchamos el viernes, gracias, Omar, Dani.
0: Escuchamos el viernes, mi querido Marcos. Esto fue Los Cancheros. Hasta la próxima.
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4: Bueno, y este sábado la gobernadora de Chihuahua, la panista Maru Campos, y los 8 exservidores públicos de Sinaloa, digo 8 porque eran 10, nada más que 2 ya se entregaron a Estados Unidos, acusados, ya saben, por Estados Unidos de relacionarse con los cárteles de la droga. Bueno, pues los 8 más la gobernadora de Chihuahua fueron citados, entre ellos el senador Enrique Insulza y el gobernador Rubén Rocha Moya, quienes serán llamados a comparecer y declarar respecto a la investigación que se realiza sobre el caso de Maru Campos, sobre la presunta participación de agentes de la CIA en territorio mexicano, y en el otro caso, por la carpeta de investigación sobre los vínculos que guardarían los funcionarios sinaloenses con el cártel del Pacífico.
5: Y a través de las cuentas de redes sociales, la gobernadora Maru Campos difundió el momento en el que el Ministerio Público le hace entrega del citatorio y le explica que debe comparecer el próximo 27 de mayo en calidad de testigo para que aporte información sobre la presunta participación de agentes de la CIA en operativos de seguridad para el Estado. La gobernadora acusó en ese video una persecución política en su contra. Vamos a escucharla.
6: ¿Qué tal? Protegen a los delincuentes y persiguen a los que tratamos de cumplir con nuestro deber. Sí, la persecución política en mi contra continúa. Y como siempre, seguiré dando la cara y dando la lucha por tu familia, por nuestro país, por Chihuahua y por la libertad. Hasta donde tope, por nuestro estado y por México. Muchas, muchas gracias por sus mensajes. Los mantendré al tanto y que tengan un muy bendecido fin de semana.
4: El caso del gobernador con licencia Rubén Rocha Moya, este difundió en sus redes que también fue citado por la Fiscalía General de la República, sin mencionar para cuándo. Rocha únicamente refirió que es un hombre probo, que no tiene nada que temer y que acudirá a la fecha en que será entrevistado por el Ministerio Público sobre las acusaciones que se hacen en su contra desde el gobierno de los Estados Unidos.
5: Y cuestionada sobre el trasfondo político que podría existir detrás de estas dos indagatorias y el trato distinto que la Fiscalía General de la República ha dado a los dos temas, la presidenta Claudia Sheinbaum respondió lo siguiente.
7: La Fiscalía acaba de citar esta tarde a Maru.
8: Es un asunto de la Fiscalía.
7: Y también a los 9 involucrados.
8: Sí, es procedimiento de la Fiscalía.
9: ¿Significa que mandaron pruebas?
8: No tiene nada de político.
9: ¿Y
8: no
9: significa? ¿Significa que mandaron pruebas, presidenta?
8: No sé, es la fiscalía.
7: Pero no tiene nada político, es...
8: ¿Por qué va a ser político? Son procedimientos.
7: Bueno,
8: presidenta.
4: Y bueno, más tarde la Secretaría de Gobernación, que dice la presidenta que es autónoma, pero ¿por qué la gobernación tiene que aclarar lo que hace la fiscalía? Bueno, pues sacó un comunicado en el que aclara que los citatorios entregados a los exmandatarios o a los mandatarios son un asunto de procedimiento. Aclaró que ambos acudirán en calidad de testigos y no como personas imputadas. Insisto, pues ¿por qué la Secretaría de Gobernación aclara los procedimientos que realiza la Fiscalía General de la República? Pues misterios de la autonomía de nuestros tiempos.
5: Y durante su gira de fin de semana desde Teapa, Tabasco, la mandataria convocó para que el próximo 31 de mayo, en las plazas públicas de las 32 entidades del país, la ciudadanía se congregue para escuchar lo que llamó un informe nacional sobre las acciones que ha realizado el gobierno de México durante 2 años desde que tomó protesta.
10: Decidí que voy a hacer un informe el domingo 31 de mayo, pero en vez de que todos vayamos a la ciudad, en cada plaza de las 32 entidades de la República vamos a conectarnos para que se escuche el informe. ¿Les parece bien? Nos juntamos así a la distancia para que en toda la República podamos celebrar, conmemorar, defender la cuarta transformación de la vida pública.
4: Pero reviviendo, digamos, después de que declara la presidenta de que Andrés Manuel López Obrador y ella son uno, que no se va a separar de su gobierno, pues sacando del manual López Obradorista este informe del 31 de mayo, que evidentemente pues no corresponde con ninguna fecha del calendario oficial, digamos, de informe, sino de la actividad de movilización político electoral. Por su parte, el dirigente del PAN, Jorge Romero, también a través de sus redes sociales, convocó a las calles para protestar contra el gobierno de la 4T. Dice que la actual administración hace un mal uso del aparato público por haberlo convertido en una herramienta de intimidación política. En los próximos días, dijo, se presentará un calendario de acciones colectivas y expresiones ciudadanas en diferentes puntos del país.
5: Y en más información sobre seguridad, fuerzas federales decomisaron en la aduana del puerto de Manzanillo, Colima, más de 54 mil litros de sustancias químicas que, según las autoridades, serían utilizados para elaborar drogas sintéticas. El cargamento consistía en 54 mil litros de una sustancia identificada de manera preliminar como alcohol bencílico, distribuida en 240 tambos dentro de dos contenedores.
4: Y cheque usted esta nota que estoy hoy en Reforma en su portada. Es escandaloso lo que pasó con Morena y en Sonora, porque contrario a lo que establece la Constitución tanto del Estado como de la República, una jueza en materia penal de circuito en Sonora, Blanca Diva Ponce Caro, asumió un cargo operativo dentro de la estructura de Morena en el municipio de Cajeme, con lo cual, pues evidentemente, ¿cómo puede ser jueza y al mismo tiempo dirigente de un partido político? De acuerdo con lo que marca la ley, las personas impartidoras de justicia en funciones tienen prohibido asumir representaciones de carácter político o de particulares. La designación de la jueza se concretó durante los trabajos de despliegue territorial de Morena en el norte del país y, por razones obvias, pues esto ya está alimentando a quienes advertían que el asunto de abrir la elección a jueces, pues lo que iba a hacer era partidizar abiertamente la designación de los integrantes del Poder Judicial. Y bueno, pues aquí se ve que nadie les avisó los pequeños problemas que implican que una jueza sea dirigente de un partido político al mismo tiempo.
5: Así es, Mario. Y en mayor información política, el Congreso General se alista para abrir esta semana un periodo extraordinario de sesiones en el que discutirá un paquete de reformas del Ejecutivo acerca del sistema de justicia y cambios electorales, entre ellos aplazar hasta 2028 la segunda elección judicial y que una posible injerencia extranjera en los comicios sea motivo de nulidad.
4: Y le informamos que la Secretaría de Acción Pública dio a conocer que trabaja en la atención de las demandas de estudiantes del Instituto Politécnico Nacional después de que tomaran las instalaciones del Canal 11 para exigir mejoras de las condiciones académicas, de infraestructura y de gestión institucional. Este fin de semana, el titular de la SEP, María Delgado, acudió a las instalaciones de televisión del Canal 11 con la voluntad, dijo, de llegar a acuerdos mediante el consenso con los estudiantes. Por su parte, esto fue lo que dijo María Delgado al ser confrontado por algunos de los manifestantes ahí en el poli.
2: Pero queremos que el canal funcione. O sea, necesita entrar un grupo de trabajadores para que el canal siga funcionando. Y establezcamos desde hoy una mesa permanente.
11: No va a haber mesas.
2: De comunicación con ustedes.
12: Queremos soluciones, no mesas de diálogo. Mesas de diálogo nunca han funcionado. Y aquí el secretario Haidar ya sabe que no ha funcionado, porque aquí no se ha resuelto nada. Hemos tenido miles de mesas y nunca hemos visto resoluciones.
2: Por eso vengo yo, para que se solucione.
5: Este domingo murió a la edad de 77 años el abogado penalista Javier Coello Trejo. Coello fue popularmente conocido como el fiscal de hierro por ser implacable ante actos de corrupción, recordado ya que desde la Procuraduría General de la República, hoy Fiscalía, detuvo a funcionarios públicos y líderes sindicales como Joaquín Hernández Galicia, La Quina, el líder petrolero más poderoso de finales del siglo XX, además como jefe antidrogas durante el sexenio de Carlos Salinas. Se realizaron detenciones de importantes narcotraficantes como Miguel Ángel Félix Gallardo y Armando Carrillo Fuentes, el señor de los cielos.
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5: En información internacional les contamos que senadores de Estados Unidos presentaron la iniciativa titulada Ley para detener el fomento a la violencia de los cárteles, con la cual se busca obligar al Pentágono a reportar lo concerniente al robo de combustible o huachicol fiscal. De acuerdo con fuentes del Congreso estadounidense, la iniciativa fue impulsada por el republicano John Cornyn y la demócrata Jackie Rosen, y sostiene que el combustible robado ya no es solo un delito local, sino una herramienta de financiamiento para el narcotráfico y la trata de personas. Por su parte, el Papa León XIV invocó este domingo a la paz eterna para las víctimas del accidente minero ocurrido el pasado viernes en la provincia china de Shanxi, que ha causado al momento 82 muertos. El siniestro se produjo cuando una explosión de gas atrapó a más de 2 centenares de trabajadores en el interior de una mina, y esto provocó una de las peores tragedias en este tipo registradas en los últimos años de la nación asiática.
4: Bueno, y vámonos con esta primera entrevista de esta mañana. Y para eso nos acompaña Diego Sánchez, empresario gasolinero, a quien le agradezco que nos tome esta llamada. Diego, ¿cómo está? Buenos días.
11: Muy bien, muy buenos días. Gracias por el espacio y darnos voz.
4: No, con el contrario, Diego, gracias por tomarnos la llamada. Y bueno, lo buscamos porque hemos visto en redes sociales que se ha hablado de algunos problemas de abasto de combustible en algunos estados del país, y pues queremos tocar base con el sector directamente para ver si es así, si lo están viviendo y a qué se debe. Cuéntenos, por favor, Diego.
11: Bueno, muchas gracias por el espacio. Antes que nada, comentarte que pues parte del desabasto se debe a que tenemos, todo es originado porque tenemos topado nuestros precios de diésel, así como el de la Magna. El de diésel tiene topado un par de semanas, un mes. El de diésel, el de Magna lleva, perdón, año y medio, y el de diésel un par de semanas. Nuestra señora presidenta nos pidió que apoyáramos la economía mexicana. El tema de la Magna está topada a 24 pesos. Nos pidió por 6 meses, llevamos año y medio. Nos pidió lo del diésel hace un par de semanas, un mes, que también apoyáramos, que tendríamos a 27 pesos. Lo estamos haciendo, pero nos es inviable vender el diésel a ese precio porque pues es nuestro costo. Nosotros lo compramos a 27 pesos y quiero que vendamos a 27 pesos. No están tomando en cuenta que tenemos que pagar flete, tenemos que pagar mantenimiento, comisiones bancarias, sueldos, mantenimiento de la estación y pues algunos imprevistos que suceden en la estación. Y el desabasto es porque estamos, nosotros ya no tenemos quien nos venda diésel. Nosotros somos una empresa que compramos el diésel a un tercero, no lo compramos a Pemex, no somos franquicia Pemex, somos bandera blanca. Entonces, los importadores ya no están vendiendo, las marcas grandotas como Marathon, como Shell, no nos están vendiendo ya diésel. Lo tienen además mucho más alto.
4: ¿Y por qué no lo están? A ver, nada más para tener claro, Diego, ¿qué significa bandera blanca?
11: Bandera blanca es que no somos, como bien sabes, en el país existen franquicia Pemex, o tú vas y ves en la carretera estaciones o en las ciudades que dicen Pemex. Eso significa que tú perteneces a esa franquicia. Okay. Entonces, la franquicia, tú pagas un derecho como por imagen, ellos te apoyan con otras cosas, entonces ellos te suministran el combustible. Tú le tendrías que comprar a ellos directamente. Nosotros nos cambiamos, nos abanderamos con otra marca, en su momento con una marca extranjera, ya se terminó el contrato con ellos y ahora no tenemos marca, somos como libre, ¿no? Tenemos nuestra propia marca. Entonces nosotros le podemos comprar el suministro de combustible a cualquier distribuidor, sea nacional o sea internacional. Entonces nosotros no estamos comprando, ahorita pues nosotros de entrada Pemex no nos da servicio a nosotros, o nos deja en la última cola. Primero atiende a ellos, a sus franquiciatarios o a los que tienen la marca Pemex, y a los que no tenemos marca Pemex nos deja hasta el final. Okay, y otra cosa que, no estamos vendiendo porque el costo no nos da, o sea, perderíamos dinero.
4: A ver, entonces entiendo, son dos temas, Diego. Uno es el costo al que están vendiendo porque está topado, y el otro es el abasto del producto. En el caso del abasto, ¿de qué tamaño es el problema y en qué partes del país?
11: Bueno, nosotros estamos acá ubicados en San Luis Potosí, y aquí en la zona agrícola pues hay quien no está vendiendo porque no le da, hay franquiciatarios Pemex que no están vendiendo o que no quieren perder dinero. Y los que no somos franquiciatarios Pemex estamos en la misma situación, no estamos vendiendo porque no queremos perder dinero. Porque nuestros proveedores no están más altos de lo que vende Pemex, porque es un libre comercio, ¿no? Ellos dicen, oye, no nos da el precio, yo a esto te lo puedo vender. Si quieres, cómprame. Entonces, yo no, como no puedo vender arriba de 27 pesos, porque si no me multan, me cae la CEA, me cae el SAT, me cae la Profeco, porque estamos amenazados por gobierno de que pues, si vendemos nos van a poner lonas, estas mantas que dicen se vuelan la barda con el precio. Entonces, no podemos vender arriba del precio que quiera la presidenta. Pues nos estamos maniatados. No estamos vendiendo los otros combustibles, pero diésel no.
4: Este tema, ¿cuánto tiempo puede durar antes de que se refleje? Porque al final de cuentas, pues el combustible más caro es el que no existe, Diego, ¿no?
11: O sea, efectivamente. Pues yo creo que ya está reflejándose en otros estados de la República, porque he hablado con compañeros que tienen estaciones en otros lugares, por ejemplo, como en Jalisco, en Tamaulipas, están pasando muy mal con el tema de en las zonas agrícolas, de que, por ejemplo, nosotros le abastecemos aquí a gente que siembra y pues están preocupados porque no estamos vendiendo eso para los tractores, para su maquinaria, para el tema de la agronomía, ¿no? Y ya está el tiempo de lluvias aquí encima y pues ellos traemos la presión encima de que quieren que les vendamos diésel y pues ¿cómo les vamos a vender diésel? Y vamos a perder hasta un peso 20, un peso 18 por litro que vendamos.
4: ¿Han tenido o tienen programado algún encuentro con el gobierno para revisar esta situación, Diego?
11: Pues nosotros no somos estaciones pequeñas. Ha habido entrevistas ha habido grupos grandes que se han reunido con la presidenta en semanas pasadas y se reunió con los grupos grandotes, estas marcas grandes como G500, la Onexpo fue, que la Onexpo pues no son gasolineros, ellos hacen eventos de para gasolineros, no son gasolineros, fue Oxogas, fueron empresas grandes a negociar con la presidenta, pero no sabemos qué negociaron, porque negociaron también por los pequeñitos. Nosotros no hay una asociación, no hay un gremio, no hay un sindicato como el de los agricultores, ¿no? Cada quien tiene su negocio y ve la manera de dar el mejor servicio y el mejor precio al cliente. Pero esta decisión afectó a todos los que somos chiquititos, los que somos pequeños, que tenemos dos estaciones, pues estamos sobreviviendo. Ahorita nosotros hemos tenido que cambiar el tema de dejar de vender y como no vamos a correr personal, pues tuvimos que mover a otras áreas internas de la empresa, pues para que se pudieran ahí seguir contando con su fuente de ingreso. Esperemos que esto del diésel no pase como la Magna, que nos pidió 6 meses y llevamos año y medio.
4: Bueno, pues vamos a seguir atentos, Diego, a esta situación. ¿Cuánto tienen que dejaron de vender?
11: Nosotros tenemos 15 días que dejamos de vender.
4: Bueno, pues vamos a seguir atentos a la situación, a lo que nos dice Diego, porque se entiende que primero si venden, pues pierden, y si venden por encima del precio, pues les cae encima la autoridad.
11: Pues sí, totalmente. Estamos sobreregulados, además. Tenemos 300 trámites que hacer, nos cae Protección Civil, la CNE, la CEA, Profeco, y la verdad es que parecemos como si fuéramos delincuentes. Estamos tratando de hacer las cosas bien, y si no las haces bien, pues te molestan. Nosotros lo que pedimos es que nos dejen vender, que cada quien venda el precio que quiera y que el cliente decida con quién cargar. Si yo quiero tener a lo mejor 18 pesos y el de enfrente quiere tener 35, pues que cada quien que el cliente decida con quién cargar. O sea, eso estaría genial. No que estemos obligados a que si no hacemos lo que ella dice, nos caigan con la lona, con el SAT, las revisiones constantes, el amedrentamiento.
4: Bueno, pues vamos a seguir atentos a esta situación y yo le agradezco, Diego, que nos haya tomado esta llamada.
11: Al contrario, le agradezco muchísimo el espacio, que tenga un excelente inicio de semana.
4: Gracias por sus mensajes, nos dicen sobre la detención de Amado Carrillo, que decíamos, de Javier Cuello Trejo. Se refiere, porque en efecto Amado Carrillo se supone que muere en esta operación que le hacen, pero la historia de la detención de Amado Carrillo es de otro momento, contado por el propio Cuello en su libro, en su biografía, donde en algún momento lo detienen cuando todavía era parte de, de la estructura de Rafael Aguilar Guajardo y este tenido un retén militar, incluso ahí lo detienen cuando se estaba muriendo y cuenta que le ayudó a salvarlo y que después le dijo que mientras viviera Amado Carrillo no le iba a pasar nada porque pues, lo había ayudado a sobrevivir, le había salvado la vida. Y eso lo cuenta el propio Javier Cuello pues, en su biografía, pero bueno, nada más para tener la precisión de esa historia. Y vámonos ahora con el tema de Irán y lo que está pasando con Estados Unidos. Y vamos a hablar de este tema con Fausto Pretelín porque el fin de semana se especuló mucho sobre la proximidad de un acuerdo. ¿Y qué sabemos al respecto? Fausto, ¿cómo estás? Muy buen día.
13: Gusto saludarte, Mario. Muy bien. ¿Y tú qué tal? Muy buenos días.
4: Bien, contentos, como siempre, de platicar contigo. Igualmente. Y que nos digas, pues, ¿dónde estamos parados hoy? Porque en el mundo de Trump ya sabemos que las cosas pasan y no pasan al mismo tiempo, ¿no? Porque es como el gato, ¿no? Es que está muerto y vivo a la vez. Pues aquí no hay acuerdo, pero parece que sí hay acuerdo. A ver, ¿qué sabemos hasta ahora?
13: Sí, mira, después de una racha de vaivenes, de altibajos y yo diría de confusión por parte, como tú bien dices, del presidente Donald Trump, es decir, no hay con claridad una confianza de que la palabra que dice es lo que se cumple en la realidad. En ese sentido, lo que ha ocurrido en las últimas horas, tal pareciera que sí va a haber un acuerdo. Dos, que quizás ayer moduló un poco el optimismo que mostró el sábado. Inclusive el viernes y jueves estaba generando expectativas de que no iba a ir a la boda de su hijo porque prácticamente iba a tomar decisiones importantes que iban a trascender a Estados Unidos. Y a partir del sábado en la noche quizás se dio cuenta que las decisiones en Irán a través de Pakistán y sobre todo en Irán mismo, en donde hay un jefe del parlamento que quizás políticamente hablando es quien encabeza con autoridad lo que se está decidiendo políticamente en el país, pero al mismo tiempo los militares, que son los que desarrollan la logística en el estrecho de Hormuz, el cierre, pues es más difusa la identidad, ¿no?, de los negociadores y la celeridad no es tan clara y evidente. En ese sentido me da la sensación de que sí amarró quizás con el enviado del jefe del parlamento iraní a Pakistán el acuerdo y lo palomeó, pero dijo, bueno, necesitamos que lo firme también el líder moral, ¿no?, el hijo del ayatola que fue asesinado el 28 de febrero, y a partir de ahí, pues, está esperando y se está aburriendo el presidente Donald Trump porque ayer tuiteó demasiado. Ayer puso algunas locuacidades, como mismo hace siempre, buenos chistes y demás, pero yo creo que va por ahí. Y se da cuenta que la decisión de haber invadido, atacado y sobre todo pues asesinado a la ayatola, pues le abrió un campo desconocido para él, que fue, hablo de un campo de guerra, que fue el estrecho de Hormuz, una zona muy delicada, muy sensible, en donde Estados Unidos no tiene el control.
4: Ahora, lo que ha trascendido hasta ahora, Fausto, me llama la atención porque parece que los temas de fondo los van a batear un poco a conversaciones posteriores, pero en principio que Irán entregue que quite el bloqueo y que Estados Unidos quite el propio, pues parece que es el pliego petitorio de Irán, ¿no? O sea, yo lo poco que alcanzo a ver, pues no me queda claro qué termina concediendo importante Irán y más bien parece que se vuelve victorioso ante la necesidad de Estados Unidos de buscarse una salida a la propia crisis que ellos mismos se metieron, ¿no?
13: Sí, mira, digamos que el primer elemento fundamental del acuerdo es desbloquear el estrecho Hormuz. Y de alguna forma, no sé si de forma simétrica, pero sí le interesa mucho a Irán, obviamente, primero que le desbloquee a Estados Unidos la salida de su petróleo y de los productos, y segundo, la eliminación de las sanciones que le ha impuesto Estados Unidos a lo largo de los últimos años. Esos serían los factores, me parece, que están sobre la mesa y serían los primeros que se van a destrabar. En una segunda etapa vendría la parte nuclear, que es lo que mantiene un poco enojado a Netanyahu, y eso pues bueno, va a ser un poco más complejo, porque quizás Irán dirá, bueno, el punto de salida será el objetivo que el presidente Barack Obama tuvo en el 2015 para firmar el acuerdo nuclear con nosotros. Entonces, son varias pistas, ¿no? La primera y la más importante para Estados Unidos es desbloquear el estrecho de Hormuz, y para Irán, pues es la salida de su país hacia el mundo, ¿no? Y segundo punto, como dije hace unos momentos, la eliminación de los de las sanciones económicas que pesan sobre él, sobre el país. Y a partir de ahí, pues vendrá un laberinto importante, porque Donald Trump insiste de que no va a haber la bomba atómica, que no van a producir uranio enriquecido. Ese sería seguramente el segundo factor a negociar, o que está negociando, pero que vendría posteriormente como una fase de conclusión, ¿no?
4: ¿Cómo queda Israel, el gobierno de Netanyahu, en este acuerdo? Porque sabemos que las agendas pues no necesariamente son las mismas las de Estados Unidos y la de Israel.
13: Sí, mira, yo diría que está que termina mal para Israel, porque Israel quería pues concluir, digamos, la operación que iniciaron el 28 de febrero, y es prácticamente o quitarles todos los misiles de largo alcance, concluir totalmente la posibilidad de que tengan, inclusive quedarse Estados Unidos con el uranio enriquecido, y ese factor o esos factores no los han complementado, no los han concluido, y eso sí lo hace enojar a Netanyahu. Ayer mismo decía, y lo repitió en nombre de Donald Trump en dos o tres ocasiones, dice, él sabe muy bien que Irán nunca va a tener la bomba de destrucción masiva o la bomba nuclear, y nos reservamos el derecho de atacar en caso de que así lo consideremos, ¿no? Inclusive con el Líbano, lo menciona él. Entonces, como que se quiere desmarcar un poco de Donald Trump, y sí, creo que el objetivo fundamental para Israel, para Netanyahu, no fue cumplido en su totalidad. Simplemente llegaron a asesinar al Ayatollah, pero las condiciones ahora son peores, porque pues además del gobierno teocrático, los militares evidentemente tienen ahora un rol mucho más claro, más fuerte que anteriormente, y eso queda claro, o ha quedado claro en estos tres meses, ¿no?, de conflicto.
4: Si hicieras un corte con lo que sabemos hasta este momento, ¿qué tan fortalecido termina el gobierno del régimen de Irán? Si, digamos, se van concretando los acuerdos, porque yo creo que hay partes que todavía están por verse, como esta entrega del uranio enriquecido. Hay que recordar que Irán siempre ha dicho que no estaba haciendo armas nucleares, ¿no?, que era su programa civil de energía, y que para eso era el enriquecimiento de uranio. ¿Cuál sería el saldo, digamos, para el régimen si terminaran los términos de lo que conocemos hasta ahora?
13: Mira, en el corto plazo, evidentemente, sí tiene una merma económica comercial muy fuerte, que tardará en recuperarse. Segundo, encontró un activo potente, que es el estrecho de Hormuz, y un arma de defensa en contra de Estados Unidos y en contra de los países del Golfo. En ese sentido, en términos estratégicos, me parece que sale ganando desde el punto de vista de que tiene una defensa muy importante frente a Estados Unidos, o sea, que no fue una operación de tres días y que iba a concluir rápido, sino que de alguna forma la reacción de Irán la tenía perfectamente bien planeada, bien determinada y bien estudiada. Digamos que incorporar al conflicto a los países del Golfo, eso no lo tenía quizás en el radar de Estados Unidos. Y bueno, no deja de ser un país pobre, evidentemente muy limitado. En términos políticos, pues matan a su líder máximo. Pero, pues, como siempre, las hidras, ¿no? Van a tener que surgir estos nuevos liderazgos, ¿no? Vamos a ver al hijo de Jaimeini en qué condiciones físicas se encuentra y si él va a ser auténticamente el siguiente, o ya es el líder, pero vamos a ver en términos religiosos qué posibilidad tiene para escalar y convertirse en un sucesor fiel de su padre. Pero en términos militares me parece que Irán gana, porque ahora tienen más poder el tema de los militares, ¿no?
4: Claro. Ahora, finalmente, ¿eres optimista en el sentido de que sí ves condiciones para que se llegue a un cese al fuego y un acuerdo de largo plazo con la información disponible hasta el momento, en el entendido de que esto es un evento en desarrollo y puede cambiar en cualquier momento, y además pues, con el perfil de Trump sabemos que hay que tomar todo con pinzas, pero con la información disponible, ¿crees que ahora sí va a haber una salida?
13: Mira, yo tengo un poco más de credibilidad a Marco Rubio que a Donald Trump. Cuando Marco Rubio habla, creo que tiene más información, más elementos para apostar, ¿no? Por su credibilidad, por sus palabras, y ya pareciera que sí va a haber pronto, en algunas horas, este acuerdo preliminar, un acuerdo marco, que de ahí se destrabará el tema del Estrecho Hormuz, y lo que queda un poco más brumoso es el tema nuclear y los misiles de Irán. Mm. Vamos a ver si se llega a un acuerdo, pero tal pareciera que sí, que Marco Rubio da la idea de que sí va a haber en las próximas horas este acuerdo. Ayer dijo no se puede lograr en 72 horas prácticamente un acuerdo nuclear, y efectivamente a Barack Obama le llevó bastante tiempo negociarlo, pero bueno, lo que hizo Donald Trump el 28 de febrero junto con Netanyahu, pues pasará bastante tiempo para que regrese al statu quo anterior, pero sí al menos para remendar el tema del desbloqueo del Estrecho Hormuz.
4: Bueno, pues ahí está. Gracias, Fausto.
13: Mario, te mando un abrazo. Que tengas buen día.
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4: Y nos vamos con Animal Político y con mi querido Manu Ureste, a quien siempre es un gusto saludar. Querido Manu, ¿cómo estás?
14: ¿Qué tal, Mario? Muy buenos días, pues con el gusto de siempre también, de platicar contigo y tu auditorio.
4: Igualmente. Oye, cuéntanos, Manu, ¿cómo están viendo el tema de Culiacán, de la situación, pues tras todo lo que ha pasado en estas semanas, incluyendo hasta el citatorio en calidad de testigo, porque dijo la presidenta que nada de... no los van a incomodar, es nada más para que vayan a dar su información. Pero bueno, mientras la vida en Culiacán sigue siendo durísima, platícanos, por favor.
14: Sí, Mario, pues como dices, estuvimos en Animal Político con los compañeros del diario Noroeste, haciendo varios recorridos por diferentes lugares de Culiacán, pues para ver cómo sigue la vida cotidiana a raíz de todo lo sucedido con el gobernador Rocha Moya y estos 9 funcionarios acusados por Estados Unidos de nexos con el crimen organizado. Y bueno, pues lo que yo fui en septiembre pasado y quería ver un poquito cómo sigue la situación, si había mejorado en esta guerra interna del cártel de Sinaloa, si había mejorado en algo la situación. Y bueno, lo que me encontré fue que en un principio me decían que bueno, que no había tanta quizá violencia generalizada como cuando fui en septiembre, pero que a raíz precisamente de esta imputación a Rocha Moya, de nuevo habían ocurrido hechos de alto impacto en la ciudad, como por ejemplo la quema de un casino donde murió una trabajadora, aunque bueno, la fiscalía, ya sabes que la fiscalía fue muy polémica, porque la fiscalía dijo que

0: estamos viendo que si se catalogan así los homicidios, pues es normal que bajen, ¿no? Por otro lado, pues bueno, estuvimos platicando mucho con la población. Vemos también que se mantienen y muchísimo los retenes militares. O sea, yo, la verdad, Mario, no he visto en ninguna de las ciudades a las que he ido a reportear, en el largo tiempo que ya llevo aquí en México reporteando este tipo de temas, no he visto nunca una ciudad con tantos militares presentes en la ciudad. En cada esquina ves una Humvee del ejército. Por la noche, en cualquier doblas una calle y hay una patrulla del ejército parada. Sin embargo, esto es lo que te dice la gran mayoría de la gente con la que hablé, es que, ¿y de qué nos sirve? ¿De qué nos sirve que haya 6.000, 10.000 soldados repartidos por la ciudad cuando los homicidios ocurren en cualquier lugar, en cualquier momento? De hecho, estuvimos también ahí, por ejemplo, en una de las fuentes con la que me cité, muy cerca de donde vivía, pues mataron a cuatro mujeres en la tarde, a las 7 de la tarde, un multihomicidio de cuatro mujeres, y el tipo que las mató llegó tan tranquilamente, se ve en unos videos, y las dispara sin medir palabra, y después se va caminando tranquilamente entre las calles, como les digo, infestadas de soldados. O sea, realmente la gente, hay mucha molestia con eso también. Hay gente que sí dice, bueno, pues está bien que estén, que por lo menos haya presencia, pero realmente no nos sentimos más seguros porque haya muchos más militares, o los llamados Harfuch, que son los policías de la Secretaría de Seguridad Ciudadana Federal. En definitiva, Mario, pues es una ciudad con miedo, es una ciudad que de nuevo ha vuelto a interponerse, a ponerse a sí misma un autotoque de queda. A partir de las 6, 7 de la tarde ya ves, sobre todo la zona más del centro, la zona comercial, totalmente vacía, la gente casi casi que corriendo para cerrar la persiana, los autobuses de línea vacíos, en muchos letreros de se renta y se vende de locales, mucha gente ha cerrado su local. En definitiva, una ciudad con mucho miedo todavía, Mario.
1: Pues qué dura la situación, Manu, y preocupa sobre todo esto que dices de cómo el despliegue de policías, pues no necesariamente impacta para bien en la vida de las personas, porque es un desamparo, yo creo que todavía mayor, ¿no? En el sentido de que cuando está ausente el Estado, pues hay por lo menos la expectativa de que pudiera hacer algo. El problema es que cuando está presente, tampoco cambia las cosas.
0: Sí, desde luego, es algo muy, muy llamativo. Hay la opinión que yo encontré cuando fui a Culiacán. Hay mucha molestia porque, claro, con estos retenes se forman unas retenciones de tráfico muy, muy importantes. Pero, como dices, o sea, muchas veces te dicen, bueno, pues es que se ponen ahí a hacer un retén, pero realmente es imposible que revisen todos los coches y sobre todo, en lo que la población no mide es, y todos los días tenemos homicidios. O sea, los días que yo estuve ahí, hubo un día que se registraron 8 asesinatos a lo largo del día. O sea, no nos dábamos abasto con los compañeros del noroeste de ir a las escenas del crimen. Otro de los días recuerdo que hubo un intento de asesinato a plena luz en plena carretera. Cuando llegamos, ahí estaban los 9 casquillos de bala en plena carretera, al ladito del penal, además, de ahí de Culiacán. Entonces los asesinatos ocurren a plena luz, en cualquier lugar, en cualquier momento, contra los ciudadanos que viven ahí. Y por lo tanto eso también genera una sensación, como tú dices, de incertidumbre y de miedo de, bueno, ¿de qué nos sirve tener miles y miles de soldados por todas partes? Y yo creo que eso es una pregunta muy importante, porque como dices, no es el clásico ejemplo de lugares que también hemos platicado contigo, ¿no? Por ejemplo, en Apatzingán, en Michoacán, donde prácticamente no hay esa presencia tan fuerte del Estado. Sin embargo, aquí sí hay presente. O sea, te digo, sales a la calle y lo más probable que te encuentres en cuanto sales es una patrulla del ejército. Sin embargo, pues no está teniendo ese efecto de inhibir el delito, al menos todavía, cuando ya casi, hay que recordarlo, en julio se cumplen ya 2 años del secuestro del Mayo Zambada y la entrega por parte de uno de los hijos del Chapo en Estados Unidos de este capo, que básicamente es lo que

0: detonó esta guerra interna en el cártel de Sinaloa. O sea, estamos ya casi 2 años y la población, que si bien había tenido un leve alivio, me decían, durante estos meses en los que yo fui, de entre septiembre y ahora, ahora con esto que está sucediendo de nuevo con el gobernador, ve de nuevo. De hecho, esa es la gran incógnita, la gran pregunta que todo el mundo se hace, es qué va a suceder a partir de esta imputación con el gobernador, qué va a suceder si realmente pasara algo más, que digo, en política es difícil, pero si pasara algo más con el gobernador, ¿qué sucedería en esta guerra interna del cártel de Sinaloa? Y eso es lo que les preocupa muchísimo a los ciudadanos de Culiacán.
1: Bueno, pues ahí está. Gracias, Manu, como siempre.
0: Gracias, Mario. Ya sabes que pueden leer el reportaje en www.Animal Político o en mis redes sociales en manu-ureste en Instagram. Pueden ver también lo que estamos publicando al respecto.
1: Y nos vamos con el doctor Javier Aparicio. ¿Cómo estás, Javier?
2: Mario, muy buenos días a ti y a tu auditorio.
1: Oye, pues no sé ni por dónde empezar, porque hay muchas cosas que revisar contigo, pero yo quisiera empezar por algo que dijo hace ratito la presidenta, que lo hemos venido escuchando este fin de semana, donde dice la presidenta que el tema central del evento que va a tener ahora a finales de este mes es la defensa de la soberanía y la defensa del proyecto que representan ella y AMLO. Y lo dice, pues un par de días después de decir que hay quien quiere que se separe de López Obrador, incluso anuncia que López Obrador está escribiendo un libro, que la política es acción y pensamiento y que él está haciendo un libro para fortalecer la cuarta transformación. Y bueno, pues lo que veo es que la presidenta se está fortaleciendo cada vez más en los brazos del López Obradorismo, ¿no?
2: Claro, bueno, pues es que hay una, diría alguien famoso, hay una campaña orquestada para envolvernos en la bandera. A ver, yo diría por un lado que es claro que el gobierno mexicano está bajo creciente presión de parte del gobierno de Estados Unidos. Eso sin duda está ocurriendo en medio de diferentes temas, el tema comercial, el tema de seguridad, las acusaciones a funcionarios de Morena. Pero de ahí a cuestionar, no sé, que haya riesgos en las elecciones y demás, creo que son asuntos separados, ¿no? Digamos, la Procuración de Justicia en el caso de México debería ser un tema distinto a las intenciones del gobierno norteamericano, las que sean, ¿no? Digamos, si las personas que se están señalando por el gobierno estadounidense son inocentes, bueno, pues que las procesen y que rindan cuentas.
1: Claro.
2: Pero parece que se está usando el manto de la bandera para impedir la rendición de cuentas de los gobernantes, y eso es como extraño.
1: ¿Por qué el endurecimiento, digamos, o cómo lees el endurecimiento de la presidenta en un momento donde me parece que tendría dos opciones? Uno es decir, pues vamos a procesar justo a quienes tengan elementos, y vamos a limpiar la casa, y la otra es plantearlo como un ataque no solamente a la soberanía, sino al proyecto político, que es algo que hemos empezado a escuchar de la presidenta las últimas semanas, donde dice no permitiremos que ningún gobierno le quite la transformación a México, que me parece que pues ya es plantearlo como una defensa ideológica, digamos, o del proyecto político, del grupo político y no necesariamente de la defensa del país. ¿Por qué, desde tu perspectiva, la presidenta opta por esta ruta?
2: Yo creo que está queriendo hacer una especie de control de daños. Es
1: Sí.
2: más, yo hasta, esta es una interpretación, siempre lo quiero decir así. Yo
1: Sí.
2: creo que en el gobierno federal ya decidió o está decidiendo cómo enfrentar esta presión. Yo creo que se van a tomar decisiones costosas y quizá esta sea la forma de encararlas públicamente, ¿no? Digo, lo digo porque la semana pasada vinieron a México importantes funcionarios del gobierno norteamericano, hablaron directamente con la presidenta. No creo que haya sido una reunión muy muy muy feliz, porque mira, después de esa reunión salieron estos anuncios el fin de semana que se iban a citar a comparecer a no sé cuántas personas de Sinaloa. En
1: Sí.
2: fin, puede ser a lo mejor como un acto anticipado en el que, bueno, se van a es posible que en los próximos días sepamos alguna información comprometedora de estos funcionarios o de algunos otros. Y entonces quizá el encuadre que le quiera dar el gobierno es, bueno, está pasando esto, pero es un acto de intervención extranjera, ¿no? Algo así. Porque me recuerda, esta retórica de la presidenta suena precisamente como la primera reacción en redes sociales del gobernador Rocha Moya. Era esa, él dijo, es que este es un ataque contra el proyecto y sus líderes, ¿te acuerdas?
1: Sí, claro.
2: Y entonces ahora la presidenta parece estar hablando como Rocha Moya, de, es que este es un ataque contra el proyecto. Bueno, no sé, o sea, yo creo que si tenemos políticos vinculados con el narco, pues valdría la pena que el proyecto se limpiara de ese lastre, ¿no?
1: Claro, o sea, ¿tú crees que tendría que...? ¿Tú lees esto un poco también como una anticipación a lo que pudiera venir en los próximos días?
2: Yo creo que sí.
1: Ok. No. Ahora, esa es una de las rutas de respuesta. La otra pasa por el Congreso y este asunto de poner pues una especie de candado o de blindaje o de recurso de anular las elecciones en caso de una intervención extranjera. ¿Cómo ves ese tema?
2: Claro, también aquí yo veo, se presentaron, bueno, el diputado Monreal presentó esta iniciativa, se presentaron varias, pero esta en particular, mira, yo la veo preocupante por el contexto en el que estamos, digamos, la Constitución ya marca, el artículo 41 de la Constitución ya señala tres causales de posibles causas para anular una elección. Una es el exceso de gasto de campaña. Otra es que se adquiera cobertura en radio y televisión, ¿no? De manera ilegal. Y la tercera es que se utilicen recursos de procedencia ilícita o recursos públicos en las campañas. Cosa que yo creo que ocurre de manera recurrente en nuestras elecciones. Bueno, por esas tres causas se pueden anular las elecciones. La misma Constitución dice que estas violaciones deben ser de manera objetiva, material y que sean determinantes, digamos. Entonces, pero bueno, entonces lo que propone el diputado Monreal, y bueno, es que se añada una cuarta causal de nulidad, que es esta de, escuchen el fraseo genérico, es que, ahí dónde está, aquí está, es que ante que exista intervención de individuos, organizaciones o gobiernos extranjeros con la intención de influir en las preferencias electorales. Entonces, a mí me preocupa que es un fraseo muy muy general, no tiene una cuestión de magnitud, ¿no? Digamos, intervención de una persona, organización o gobierno extranjero. ¿Por qué preocupa en este contexto? Pues parecería como que a Morena le preocupa perder elecciones en el futuro y te abre la puerta que el gobierno o cualquier partido en el gobierno acuse intervención extranjera para anular una elección. Ahora, el asunto de anular elecciones en realidad es bastante grave. Casi no se anulan elecciones en México, lo cual tiene como que una serie de ventajas y desventajas, porque estamos hablando de anular pues la voluntad popular, ¿no? Los votos emitidos en las urnas. En fin, la propia iniciativa menciona, por ejemplo, como antecedente una elección en Rumania, ¿no? Ponen dos ejemplos donde lo que se acusa es intervención del gobierno ruso, que también ha sido algo que ha ocurrido en el pasado. Uh-huh. Se mencionan como ejemplos de, miren, el caso de Rumania que fue 2024, hace un par de años. Y en Ucrania, hace 20 años, en 2004, también se anuló una elección. En fin, son temas delicados, digo, porque al igual que la intervención del dinero ilícito, es de, bueno, ¿cuánto dinero ilícito? ¿Cuánta intervención ameritaría anular una elección? Yo que siento que como las autoridades electorales están comprometidas, yo creo que el Tribunal Electoral y buena parte del INE, pues podríamos pensar, decir que están capturados por el partido en el gobierno. Uh-huh. Entonces, darle estas herramientas a las autoridades electorales creo que podría ser delicado.
1: A ver, ¿qué tendría que tener, Javier, para que la herramienta? Porque es cierto que hay en el mundo, por ejemplo, para la OTAN, las campañas de desinformación extranjeras son una amenaza a la seguridad nacional. O sea, no es que estemos subestimando algo que, digo, hay que ver el Brexit y hay que ver muchos factores donde de pronto campañas, a veces con inteligencia artificial, a veces con bots, a veces de medios, pero es un hecho que el tema existe. Pero ¿qué tendría que estar o cómo tendría que estar planteado para que no sea un asunto discrecional y justamente yo diga, ah, pues es que Lili Téllez dio una entrevista en Fox News, pues ya le anulamos la elección a Lili Téllez porque ahí hubo intervención extranjera, o se presentó un reporte de Amnistía Internacional hablando de los derechos humanos en México y eso es intervención extranjera. O sea, ¿cómo se tendría que plantear pues para reducir la discrecionalidad y por lo tanto el uso político del tema?
2: Yo creo que tendría que tener una serie de parámetros, porque mira, a ver, para no ir muy lejos, el año pasado en la elección judicial se repartieron miles de acordeones. ¿Y qué dijo el tribunal sobre los acordeones de la elección judicial? El tribunal dijo que no tenía ninguna evidencia del impacto que tuvieron los acordeones, ¿no? Que no sabía cuánta gente las había recibido, quién los había distribuido, quién los había pagado, que no sabíamos qué impacto había tenido en los votantes. Bueno, ahí yo creo que el tribunal se estaba haciendo guaje, pero en el fondo sí hay una pregunta. Piensa, cuando hay dinero ilícito en una campaña, propaganda ilegal, supongamos, campañas mediáticas, etcétera, TikToks a favor de no sé quién, financiados por no sé qué gobierno. Bueno, ¿qué impacto, a cuántas personas puede persuadir o influir en su voto? Pues es algo difícil de medir, digamos. La influencia del clientelismo, del gasto de campaña, de la propaganda, no hay una forma muy clara de medir ese impacto, digamos. Entonces, yo siento que aquí con el asunto de la intervención extranjera, a mí lo que me preocupa es que queda muy abierto porque se dice, intervención con la intención de influir en preferencias. Digamos que en este fraseo basta la intención de la intervención para considerar anular una elección. Digo, bueno, más allá hay que considerar las intenciones, pero también tienes que considerar los posibles efectos. Claro, y son difíciles de medir. Digamos, aquí el tribunal tendría que hacer un juicio de valor. En general, los tribunales en México son muy cautelosos, casi no se anulan elecciones. Por ejemplo, yo no dudo que haya dinero ilícito en las campañas en México, pero hay muy pocas elecciones, no recuerdo una relevante, de una gobernatura o algo, una elección federal, que se haya anulado por dinero ilícito. No, porque igual, la Constitución no te dice cuánto dinero, por ejemplo, para el tope de gasto de campaña, si te dicen un exceso de que se rebasen los límites de gasto en más de 5%.
1: Sí.
2: Y que la elección esté reñida, por ejemplo, ¿no? Y entonces ahí la ley presume que el efecto puede ser determinante, digamos. Si la elección está reñida, se presume que alguna intervención podría ser determinante.
1: Ya.
2: Pero de nuevo te genera incentivos perversos, porque básicamente lo que te están diciendo, si quieres intervenir en una elección, te dicen, gana por goliza, ¿no? Si ganas por más de 5 puntos, ya es intocable la elección. En fin, es un tema difícil. En general, los tribunales han sido renuentes a anular elecciones, pero a mí sí me preocupa que en estas circunstancias se abra esta puerta. Sobre todo, sin una discusión seria con los partidos políticos. De nuevo, aquí es muy obvio que Morena está reaccionando a lo que percibe o alega que es intervención extranjera, digamos. O sea, ya tuvimos 3 o 4 iniciativas de reforma electoral tan solo en marzo, y ahora nos enteramos que lo urgente es la intervención extranjera. O sea, acuérdate, López Obrador en 2018 se burlaba de eso. ¿Te acuerdas que hablaba de los ahí en Veracruz? Decía que estaban los buques de Moscú. Él se burlaba del asunto.
1: Pues y ahora ya es un tema.
2: Ahora es urgente legislar, reformar la Constitución.
1: Ya, bueno, pues ahí está. Pues gracias, Javier, por tu análisis, como siempre.
2: A ti, Mario, buen día.
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1: Y nos vamos con mi querido Claudio Flores Tomás. Claudio, ¿cómo estás?
4: Muy bien, querido Mario. Empezando la semana aquí en Ibero 90.9.
1: Sociólogo, comunicólogo y panadero, para quienes no lo sepan.
4: Qué barbaridad. También nos gusta la caloría, querido Mario. Y pues ya, y también con la buena noticia de que, pues si me permites anunciarlo, estamos a punto de recibir ya el 2 de junio en muchas tiendas tu nuevo libro, Batalla por la Verdad.
1: Ah, qué generoso, querido Claudio, muchas gracias por el comercial. Oye, y cuéntanos, ¿qué nos traes esta mañana?
4: Pues mira, las dos grandes narrativas en pugna, que son soberanía versus narcogobierno. Es increíble estos sucesos, porque nos permiten hacer un análisis pues de las historias, de los relatos. Como siempre, todas las historias requieren héroes, villanos, objetos del deseo y conflictos, y vaya que hay un conflicto en estos relatos en pugna. Por eso me quise concentrar en los dos más importantes. Hay otros relatos, pero el relato de la soberanía versus el relato del narcogobierno. Vamos a analizarlo rápidamente, querido Mario. Pues ya sabes que en estos días pues ha habido muchos sucesos. De repente hacer un análisis narratológico implica ver una serie de eventos que se actualizan semana a semana, y esta semana, digamos, los dos relatos se conformaron de manera muy, muy contundente. ¿Cuál es el storytelling principal, la narrativa principal del relato oficialista en torno a la soberanía? Pues que México es una nación soberana, que no se dobla ante el imperialismo o el injerencismo de agencias extranjeras como la DEA o el Departamento de Justicia de Estados Unidos, y los señalamientos son golpes políticos en vísperas electorales o presiones geopolíticas. Si hay delitos, se investigan aquí, dice la presidenta, pero no aceptamos que usen a México como piñata. Incluso para demostrar imparcialidad, la Fiscalía General de la República cita a todos los señalados en Sinaloa, incluyendo también a la señalada en Chihuahua, Maru Campos, demostrando que la ley se aplica parejo y que la verdadera vulneración nacional ocurrió, Mario, en Chihuahua, con agentes extranjeros operando sin permiso. Este es el relato de Claudia Sheinbaum, que se plantea a sí misma como una guardiana de la soberanía, y además presenta a la Fiscalía General de la República como un árbitro imparcial, cosa que también tiene problemas en el relato. ¿Quiénes son los antagonistas o los villanos de acuerdo con este relato? El gobierno de Estados Unidos, Maru Campos, que es una traidora que permite violar la soberanía, y la derecha o el PRIAN, que son los entreguistas. Aquí vemos a todos los emisores clave oficialistas, moneros afines, legisladores de Morena, cuentas oficiales de la estructura del partido, en fin. ¿Cuál es el giro de la semana? Pues el giro es estas ecualizaciones narrativas que se pretendían o que se pretenden con el relato oficial, que citamos a todas y a todas, a Maru Campos y a todos los del caso Rocha Moya. Y por el otro lado, Mario, el relato que está enfrente, que es un relato muy contundente también, que tiene que ver con el narco gobierno o el Estado infiltrado. Esta es una historia, digamos, alimentada intensamente por la oposición, por analistas independientes, agencias estadounidenses, y diría yo que detonada de forma masiva en el ecosistema del meme ciudadano que circula mucho en redes sociales, Mario. ¿Cuál es la historia o el storytelling principal de este relato? Que el gobierno de Morena no defiende la soberanía, sino defiende a sus cómplices. El pacto con el crimen organizado, específicamente con los chapitos, con el cártel de Sinaloa, es sistemático y involucra a gobernadores clave. Y de aquí la presidenta actúa como la vocera de control de daños de un aparato criminal, y la intervención o presión de Estados Unidos y de la Interpol, porque la ficha roja es un elemento importantísimo en este relato, es la única vía de justicia real que tenemos en México ante la impunidad y complicidad de las instituciones mexicanas. Es interesante porque aquí los héroes, los antagónicos, se vuelven los héroes. Las agencias de Estados Unidos como un justiciero externo, la ciudadanía o la resistencia digital, es decir, todo lo que tiene que ver con el humor, los memes y las denuncias en plataformas digitales. Los villanos son aquí Claudia Sheinbaum como una encubridora o vocera de la delincuencia, Rubén Rocha Moya como el capo con licencia y Morena como la organización delincuencial. ¿Cuáles son los emisores clave aquí, Mario? Los políticos de oposición, periodistas de investigación. En Twitter es otro de las plataformas donde se domina esta, digamos, narrativa. Y el giro de la semana, querido Mario, fue la confirmación de la ficha roja de Interpol contra Rubén Rocha Moya, que este hecho, desarmó el relato de que eran rumores de pasillo y obligó al gobierno a forzar la licencia del gobernador y simular un llamado de la Fiscalía General de la República. Que hay una cosa importantísima, querido Mario, Maru Campos ya tiene una audiencia con hora el 27 de mayo, 10 de la mañana, mientras los, señalados de vínculos con la delincuencia organizada simplemente quedan citados, pero todavía en una fecha ni una hora. Así que los relatos están tejiendo de nombres personales como Rubén Rocha Moya, como Américo Villarreal, Marina del Pilar, Adán Augusto López, Enrique Insunza, es decir, figuras que tienen estas problemáticas. Y diría yo, para cerrar, Mario, que lo que estamos viendo es una guerra también de formatos. Memes versus mañaneras. Es interesante cómo el relato oficial sale de las mañaneras en los vehículos de comunicación oficiales, pero la oposición, digamos, se alimenta más, se distribuye más a través de memes en plataformas digitales y redes sociales. Y la conclusión que yo diría, Mario, sobre este tema es que estamos en una especie de empate, digamos, hegemónico temporal, un empate de los relatos, unos cartones uno a uno, como quedó, por ejemplo, una buena parte del partido de ayer de la final mexicana, 1-1, 1-1, pero al final pues gana el Cruz Azul. Pues aquí van 1-1, 1-1, y parece que el gobierno está logrando contener el daño interno, apelando a este viejo confiable nacionalismo revolucionario, la matraca nacionalista, con el tema de México no es piñata de nadie, y usando a Mario Campos como un distractor para equilibrar la balanza de culpabilidades. Sin embargo, la narrativa del narco gobierno, Mario, para cerrar, ha ganado una atracción institucional y comunicacional externa que antes no tenía, que es la ficha roja de Interpol. Es un dato duro e internacional que no se puede borrar, diría yo, Mario, con saliva matutina. Así que este es el estado actual de este embate, esta lucha de relatos, yeah, esta guerra de narrativas, querido Mario.
1: Muy bien, pues vamos a ver cómo se sigue desarrollando esta batalla. Gracias, Claudio.
4: Muchas gracias y una gran semana para todas y todos desde aquí, desde Radar Ibero 90.9.
1: Gracias, Claudio Flores. Y nos vamos con Ernesto en la recta final. Ernesto.
3: Mi querido Mario, para comentarte que la presidenta, respecto a los citatorios que recibieron Rubén Rocha Moya y Maru Campos, dice que solamente son citatorios para una entrevista, ninguna imputación en su contra. Señala que ya la Fiscalía General de la República dará más información al respecto. También le cuestionan sobre el proceso pendiente que existe en la Fiscalía General sobre el tema de Alejandro Cárdenas, que como gobernador de Campeche cometió varios actos de corrupción y que la Fiscalía General consignó ese expediente. Sin embargo, dice la presidenta, será la Fiscalía que tenga que responder. Y sobre el tema mundial, señala la presidenta que México sí estuvo y dio su anuencia para que la selección de Irán pueda residir en Tijuana ante la negativa de Estados Unidos de que pernocte ahí. Y también sobre los derechos de transmisión, la presidenta manifiesta su extrañeza de que los concesionarios exhiban desacuerdos cuando hay una mesa instalada por el gobierno de México para ver todos estos temas en Palacio Nacional. Parte de lo que va de la conferencia matutina todavía allá en Palacio Nacional.
1: Bueno, muchas gracias, Ernesto.
3: Buenos días.
1: Buenos días. Y con eso nos vamos, Alfonso.
5: Nos vamos, Mario. Muchas gracias por sus mensajes. Gracias por su compañía. El día de mañana estaremos muy contentos de recibirlos nuevamente a las 7 en punto. Y a Sirenita le mandamos saludos, que nos escribe: buen día, Mario. Dice, no sé cómo Sheinbaum dice que no va a traicionar al pueblo cuando de manera inconstitucional quitó de manera pareja y retroactiva parte de los sueldos. Muchas gracias por su mensaje.
1: Gracias. Y con esto nos vamos, Alfonso. Muchas gracias por la compañía, como cada mañana. Y así nos vamos y queda usted con nuestra programación, con Mugre Mañana, y mañana en punto de las 7, con toda la información que usted necesita saber. Aquí se la vamos a presentar como todos los días. Yo soy Mario Campos y le deseo que tenga usted un magnífico, pero un magnífico día.
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2: Bienvenidos y bienvenidas a esta nueva emisión de su programa En Buena Compañía. Mi nombre es Javier Silguero de Radio Fe y Alegría en Paraguay. Estamos listos para compartir informaciones destacadas de América Latina y el Caribe de la presente semana. Iniciamos como siempre con el análisis a la reflexión del Papa León XIV junto al jesuita Lucas López.
3: Esta es la palabra oportuna de León XIV.
2: El crimen organizado, cada vez más indiscernible de estructuras políticas y económicas teóricamente legales, fue el objeto de un encuentro con el Papa en Roma. Su mensaje, derecho y compromiso de toda la sociedad.
4: Un saludo, Javier. Ahora que muchos de nuestros gobernantes defienden la mano dura y el castigo cruel como manera de afrontar el delito, el Papa León habló a los participantes en una conferencia internacional contra el crimen organizado y habló de respeto al Estado de Derecho y también de derechos humanos. Claro que hay que establecer un sistema de justicia penal eficaz, justo, humano y creíble, capaz de prevenir y de combatir el crimen. Pero mirá, Javier, el Papa subraya que no es solo tarea policial, sino de la sociedad entera, encaminada a la prevención y también a la reconstrucción de comunidades y personas. Lucas López de Radio Jesuita, para En Buena Compañía.
5: Patris et Filii et Spiritus Sancti, discendat super vos.
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2: Y a continuación presentamos los titulares de esta emisión informativa. En Venezuela, familiares de presos políticos e Iglesia Católica exigen la libertad plena. Pacientes oncológicos y renales se movilizan en Ecuador ante abandono estatal. En México amenazan a una corresponsal de Radio Guayacocotla por su trabajo a favor de las comunidades. Y ahora pasamos a compartir en detalle las noticias. La situación de presos políticos en Venezuela continúa generando preocupación y movilizaciones ciudadanas en distintas regiones del país. La información nos brinda Alexander Medina de Radio Fe y Alegría Noticias.
7: La situación de las personas privadas de libertad en Venezuela sigue generando movilizaciones ciudadanas en todo el país para que las autoridades procedan a darles libertad plena. El presidente de la Asamblea Nacional, Jorge Rodríguez, anunció a principios de esta semana que serían excarceladas 300 personas. Sin embargo, esta medida no satisface ni a familiares ni a activistas de derechos humanos que siguen reclamando una justicia verdadera.
8: Tengo un hijo llamado Yolmar Josué Cárdenas Camacho, teniente coronel del ejército. Se encuentra preso en el Rodeo 1 desde hace 2 años y medio.
9: La situación de los jóvenes en estas actividades tiene una razón fundamental, y es que entendemos que en cualquier momento los que estén apresados puede ser cualquiera de nosotros. Entonces decidimos pelear hoy para que nuestra madre no llore mañana, porque le puede pasar el caso de la señora Carmen Teresa Navas o puede ser cada uno el caso de Víctor Hugo Quero Navas. Entonces es esa conciencia de la juventud que no va a permitir que a nadie más se le vulnere sus derechos.
10: Los familiares no han abandonado a sus presos, ya sea de manera individual, organizadas como el Comité Clicbe, como el Comité de las Madres por la Libertad de los Hijos y otros comités que hay en Caracas y a nivel nacional.
7: Según la ONG venezolana Foro Penal, hasta este viernes 22 de mayo, solo se habían registrado las excarcelaciones de un poco más de 40 privados de libertad por razones políticas, entre ellos 3 policías presos desde hace 23 años, una adolescente y una adulta mayor. Para los familiares, defensores de derechos humanos y la Conferencia Episcopal Venezolana, aún falta mucho por hacer en esta materia. Desde Venezuela, para En Buena Compañía, Alexander Medina.
2: Asociaciones de pacientes con enfermedades oncológicas raras y renales realizaron una manifestación para exigir atención urgente del Estado ecuatoriano. Nos amplía la nota Pablo Mencías desde Radio Irfe y Yal.
11: Saludos cordiales. Nos encontramos aquí en los exteriores del Palacio de Gobierno, lugar donde varios miembros de asociaciones de personas con enfermedades oncológicas, personas con enfermedades raras y también personas que se realizan diálisis dentro del Ministerio de Salud Pública del Ecuador han levantado una voz de protesta. Se han reunido para hacer un plantón pacífico reclamando sus derechos, reclamando también al gobierno atención.
12: Mi nombre es Kevin Valdés del Frente de Pacientes Renales.
13: ¿Cuál es el saldo en estos 2 años y medio con respecto a los pacientes renales y cómo debemos verificar precisamente la magnitud de esta crisis?
12: Sí, esta crisis, como les mencionaba, no va a poco tiempo, va casi ya 2 años. Los saldos de lo que se garantiza este dato por la Federación Médica Ecuatoriana, el doctor Argüello, nefrólogo, nos dijo, este dato son 4.000 vidas que se han perdido en 2 años y medio. Es una cuestión bastante crítica para nosotros porque son 4 pacientes diarios si calculamos en este tiempo. No quiero ser el siguiente que pierda la vida. Yo, como he mencionado, mi lucha seguirá hasta que el último compañero en diálisis reciba todos los insumos. Mientras un compañero no tenga medicina e insumos, seguiremos en esta lucha, que esta lucha es de todos.
11: El Ministerio de Finanzas, el Ministerio de Gobierno y el Ministerio de Salud accedió a una reunión con cada uno de los representantes de estos grupos prioritarios. Sin embargo, esta reunión se está realizando a puerta cerrada. Nosotros estaremos a la espera de la salida de los representantes de cada una de estas asociaciones para tomar su versión y saber qué es o cuáles fueron los acuerdos que se plantearon dentro de esta mesa de diálogo. Reportó para En Buena Compañía Pablo Mencías desde Radio Irfeyal en Quito, Ecuador.
2: La amenaza a una corresponsal de Radio Guayacocotla evidencia la falta de mecanismos de protección a las y los periodistas en México, un país donde la violencia contra comunicadores ha cobrado muchas vidas. La información con nuestra compañera Mónica López desde Radio Guayacocotla.
14: Saludos, Javier, y saludos a todos y todas quienes están en sintonía de En Buena Compañía. Les saluda Mónica López desde Radio Guayacocotla en México. En esta semana queremos compartir que una de nuestras corresponsales y defensora del medio ambiente ha sido amenazada. Filiberta Nevado Templos es defensora del bosque desde hace más de 20 años y junto con la cooperativa El Ocotenco han acompañado la defensa ambiental en su comunidad. Ella también es corresponsal y compañera cercana de nuestros procesos de comunicación en Radio Guaya. En los últimos días, Filiberta ha enfrentado amenazas realizadas por Primitivo Ortiz Mejía, conocido talador de la zona, y esto ha generado preocupación y alerta entre organizaciones, medios y personas defensoras de derechos humanos. El caso de Filiberta refleja la realidad que viven muchas personas defensoras ambientales en México. Durante la última década, al menos 195 personas defensoras del medio ambiente han sido asesinadas en nuestro país. Personas que por cuidar el agua, los bosques o el territorio terminan enfrentando hostigamiento, intimidaciones y un riesgo constante, mientras las autoridades permanecen ausentes y actúan de manera insuficiente. Aunque Filiberta cuenta con la incorporación al mecanismo de protección para personas defensoras de derechos humanos y periodistas, denunciamos que durante los últimos meses ella no ha recibido un acompañamiento efectivo. Esta falta de atención la deja en una situación de mayor vulnerabilidad y desprotección. Las defensoras y defensores ambientales cumplen un papel fundamental para la vida de nuestras comunidades. Gracias a su trabajo se protegen los bosques, las fuentes de agua y los bienes comunes frente a los proyectos de interés particular, los proyectos de despojo y de destrucción ambiental. Hoy hacemos un llamado a las autoridades mexicanas para garantizar medidas reales y efectivas de protección para Filiberta Nevado Templos y también para todas las personas que son defensoras del medio ambiente en México. Porque cuidar a quienes cuidan la vida y la tierra también es una responsabilidad colectiva y es una responsabilidad del Estado. Hasta aquí nuestro reporte, Javier, desde Radio Guayacocotla, la voz campesina en México.
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2: En este momento nos conectamos con la Conferencia de Provinciales Jesuitas en América Latina y el Caribe, con las obras y oficinas de comunicación. Grecia Peláez nos informa sobre el webinar que realizó el Grupo de Referentes de Ecología de la CEPAL.
15: Hola Javier, un saludo a toda la audiencia. Te queremos contar que este 21 de mayo se llevó a cabo el webinar Razones para Vivir y Esperar en un Mundo Roto, un evento virtual en el marco de la Semana de Laudato Si, organizado por el Grupo de Referentes de Ecología de la CEPAL. Este espacio fue moderado por Adriana Cárdenas, asistente del presidente de la CEPAL para la Educación, y contó con los siguientes expositores: el padre Carlos Bresciani, Natalia Bentancur, Jorge Duárez y Valentina Campos. Y dentro de los temas que se conversaron fueron acerca de los pueblos originarios y la casa común, migración, cambio climático y justicia socioambiental, experiencia en los centros sociales en Perú y ecología integral en la investigación de las universidades. Los invitamos a ver el webinar completo en nuestro canal de YouTube Somos Jesuitas. Para conocer más acerca de esta y otras noticias, visita nuestra página web jesuitas.lat, donde también podrás suscribirte a nuestro boletín mensual Info CEPAL. Para En Buena Compañía, Grecia Peláez del equipo CEPAL.
2: Desde Chile nos informan del nuevo marco curricular de la Red de Colegios Ignacianos. Los detalles con nuestro compañero Felipe Galet.
16: La Red Educacional Ignaciana realizó la jornada de equipos directivos REI 2026, instancia que reunió representantes de las 16 comunidades escolares de la red en un espacio de encuentro, reflexión y trabajo colaborativo marcado por el lanzamiento del nuevo marco curricular ignaciano. El nuevo marco curricular es el resultado de más de 2 años de trabajo conjunto y busca profundizar y dar mayor coherencia a la propuesta educativa ignaciana, entendiendo la identidad como un eje transversal de toda la experiencia escolar. Durante la jornada, directivos, directivas y capellanes reflexionaron sobre los desafíos de implementar este marco común al servicio de una educación humanista integral. Sobre la importancia en este nuevo paso para la educación ignaciana, profundizó el secretario ejecutivo de la Red Educacional Ignaciana, el padre Juan Cristóbal García Huidobro.
17: Desde hace algunos años nos dimos a la tarea los colegios jesuitas y compañeros en la misión que trabajan desde la provincia de Chile. Nos dimos a la tarea de generar orientaciones comunes para los 16 colegios respecto de qué deberían aprender nuestros estudiantes y cómo deberían estar estructuradas las trayectorias educativas. De manera que, dada la diversidad de colegios que tenemos, desde Antofagasta hasta Puerto Montt, el norte minero de Chile y el sur, que es un sur lluvioso y patagón, y también dada la diversidad socioeconómica y cultural de los colegios, porque hay algunos colegios que son gratuitos y reciben subvención estatal y otros que son pagados por la familia, en todos hay alineamientos comunes de qué es lo que se espera que un estudiante aprenda y también de cómo se espera que los educadores organicen la experiencia escolar.
18: Desde la provincia chilena de la Compañía de Jesús, informó Felipe Galé.
2: Frente a la crisis de desapariciones y fosas clandestinas en México, la Ibero Ciudad de México reactivó una plataforma pública que busca visibilizar esta problemática y fortalecer el derecho a la verdad. La compañera Elizabeth Ángel con los detalles.
19: Saludos, Javier. La Ibero Ciudad de México, Universidad Jesuita, volvió a poner a disposición pública la Plataforma Ciudadana de Fosas, impulsada por su Programa de Derechos Humanos en colaboración con las organizaciones Artículo 19 y Data Cívica. La herramienta permite consultar y localizar fosas clandestinas documentadas en estados y municipios del país mediante mapas interactivos y bases de datos abiertas. En un contexto donde México supera las 130.000 personas desaparecidas y enfrenta una grave crisis forense, la plataforma reúne información oficial, solicitudes de transparencia y documentación periodística para visibilizar la magnitud de esta problemática y contribuir a la búsqueda de personas desaparecidas y el análisis de la violencia en el país. La plataforma surgió ante la falta de un registro nacional público y accesible sobre fosas clandestinas en México. Para su elaboración, el equipo recopiló y verificó información proveniente de fiscalías, solicitudes de acceso a la información y notas periodísticas, identificando también inconsistencias y subregistros oficiales. Asimismo, la plataforma incorpora modelos de predicción para identificar municipios con alta probabilidad de hallazgos de fosas clandestinas. Las organizaciones impulsoras subrayan que el acceso público a esta información forma parte del derecho a la verdad y de las obligaciones del Estado mexicano en materia de derechos humanos. Para más información visita plataformaciudadanadefosas.mx o las redes sociales de la Ibero Ciudad de México. Reportó Elizabeth Ángel de la Compañía de Jesús en México para En Buena Compañía.
2: Articulación Afrobrasileña realizó el Encuentro del Sur de Brasil 2026, donde se debatió sobre raza, territorio y espiritualidad desde una perspectiva ignaciana. La información con Ana Claudia Klein.
20: Hola Javier, del 14 al 16 de mayo tuvo lugar en el Encuentro del Sur de Brasil de la Articulación Afro-Brasil, donde se debatió sobre raza, territorio y espiritualidad desde una perspectiva ignaciana. Una de las ponentes del evento, la profesora María Aparecida Márquez da Rocha, del Centro de Estudios Afro-Brasileiros e Indígenas, NEABI, de Unicinos, compartió un análisis de la situación actual en la región sur del país.
21: A população negra escravizada chega no Rio Grande do Sul no século XVIII e tem a sua intensificação na economia das charqueadas a partir de 1780. 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
20: El Encuentro del Sur de Brasil 2026 fue organizado por la Articulación Afro-Brasil y la Red Jesuita por la Justicia Social.
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20: Sou Ana Cláudia Klein, assessora de comunicações da província jesuíta de Brasil, para Em Buena Compañía.
2: Asociación de Universidades Confiadas a la Compañía de Jesús en América Latina, AUSJAL, organiza el curso de Medio Ambiente y Corrupción que inicia el 27 de mayo. Los detalles en la siguiente nota.
22: Yo soy Luis Felipe Lacerda, hablo desde Brasil y hago parte en nombre de la Universidad Católica de Pernambuco, la UNICAP, junto con más 7 universidades vinculadas al JAL, de la investigación que trata de analizar y avanzar sobre presupuestos teóricos y prácticos al respecto de medio ambiente y corrupción en nuestro continente. Y en este sentido, justamente ahora, en 27 de mayo, vamos a dar arranque en una experiencia de formación virtual en 5 encuentros semanales que visa justamente a profundizar todos esos temas vinculados al medio ambiente y corrupción, al cuidado de la casa común, a ecología integral y a justicia socioambiental, a través de los marcos teóricos que estamos desarrollando dentro de esta investigación, vinculado al grupo de trabajo sobre medio ambiente y corrupción en América Latina. Entonces, estamos muy contentos porque tuvimos muy buena procura. Estamos con más de 500 personas inscritas y tenemos certeza que este curso va a nos apoyar a profundizar cada vez más el trabajo, incluso justamente con los equipos de los centros sociales, que son uno de los grupos prioritarios con quien estamos trabajando dentro de esta investigación y también de este curso. Entonces, es un gusto comunicar esta novedad y decir que estamos muy entusiasmados y agradecer desde ya todo el apoyo tanto de AUSJAL como de CEPAL, tanto por cuenta de la investigación cuanto por el curso que va a pasar en las próximas semanas. Un abrazo.
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2: Cerramos el programa con el rector de la Universidad Rafael Landívar de Guatemala, el jesuita Miguel Cortés. Nos invita a poner la lupa sobre el Ministerio Público y su misión en dicho país.
25: Un saludo, Javier. Esta semana pondremos la lupa sobre el nombramiento del nuevo fiscal general y jefe del Ministerio Público. Finalizó una etapa bien oscura en el Ministerio Público en estos últimos 8 años, caracterizada por la criminalización, impunidad, justicia selectiva y corrupción. A partir de ayer asumió el nuevo fiscal designado por el presidente de una lista de 6 candidatos que conformó la comisión de postulación. El nuevo fiscal es el doctor Gabriel García Luna, egresado y profesor de la Universidad Rafael Landívar. Su tarea es inmensa, pero el primer objetivo, en palabras de él mismo, es recobrar la confianza de la ciudadanía y profesionalizar la labor de persecución penal de manera objetiva e independiente. Se inicia un nuevo periodo de esperanza en el sistema de justicia en Guatemala. Miquel Cortés, jesuita, rector de la Universidad Rafael Landívar, para En Buena Compañía.
2: Finalizamos su programa En Buena Compañía, realizada en colaboración con las obras y oficinas de comunicación de la Conferencia de Provinciales Jesuitas en América Latina y el Caribe. Muchas gracias por acompañarnos. Hasta un próximo encuentro.
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1: Hola, buenos días. Bienvenidas, bienvenidos a la palabra con nosotras, con nosotros. Continuamos nuestro recorrido y reflexión por la Carta de Santiago. Seguimos en el capítulo primero, después de este saludo propio de todas las cartas y de haber escuchado la invitación que le hace a sus destinatarios de ejercitar la paciencia, es decir, el saber tener una perspectiva del tiempo y de las circunstancias más centrada en la ecuanimidad, en una visión holística, global de las cosas y no dejarse llevar por algunas de estas inquietudes temporales que terminan haciéndonos tomar decisiones que no funcionan a la larga. Siempre es importante el tener esta actitud y no decidir o no actuar de forma apresurada, y sobre todo, como recomienda San Ignacio, orientados por estos sentimientos más negativos o que en ocasiones oscurecen nuestra mente, como es la impaciencia, la envidia, la ira, etc. A partir del versículo 9 cambia el tema, introduce la realidad de las desigualdades en la comunidad y la invitación que hace a los cristianos a moverse activamente, a actuar activamente por remediar esa situación y realmente aprender a vivir como hermanos en una sola familia. Vamos a leer del versículo 9 al 11, donde pone este tema por primera ocasión. Estamos en el capítulo 1 de la Carta de Santiago. El hermano de condición humilde debe sentirse orgulloso si es exaltado, y el rico alegrarse cuando es humillado, porque le pasará como a la flor de un prado. Al salir el sol calienta con fuerza, la hierba se seca, la flor se marchita y su belleza se pierde. Así se marchitará el rico en sus negocios. Palabra de Dios. El mensaje detrás de estos tres versículos es el mismo que hemos recordado muchísimas veces. Lo que le da sentido a la vida humana es el amor compartido, descubrir el milagro que es constituir con otras personas una relación de amor que potencia lo que cada una es, más allá de cualquier expectativa. Y además eso que se crea en conjunto, no solamente es lo que yo me beneficio o crezco, sino de lo que soy parte como miembro del cuerpo, de este cuerpo que integra la comunidad. Los problemas vienen cuando las personas sustituyen esa estructura y ese horizonte de sentido y esa serie de prácticas por las otras que ya hemos descrito muchas veces como idolatrías o como falsas seguridades. Cuando pretenden que a través de los recursos o de las posesiones, del poder, del ejercicio de imponer su voluntad sobre las personas que les rodean o sobre el culto a su imagen, van a encontrar la alegría o el sentido que sus vidas carecen. Esto se da sobre todo cuando el ego de las personas está o tiene un sustrato particularmente herido o desequilibrado. Son intentos de equilibrar ese sinsentido, pero que nunca logran su objetivo. Como ya dice la Sagrada Escritura, como se intuye desde el Evangelio, las personas que se creen mucho o que aparentan que dan esa impresión hacia afuera, en el fondo lo que están escondiendo son heridas profundas. Esto lo retoma las ciencias de la conducta y en particular el psicoanálisis cuando subraya que si ves a una persona con un complejo de superioridad, es que en el fondo tiene traumas importantes que están moviendo esa conducta o esa actitud, esa sensibilidad, que en el fondo es una reacción de protección. Total. Lo que dicen estos versículos es, no pierdas el tiempo en eso. Si eres rico y estás rodeado de pobres, ahí hay algo que no está funcionando. Quiere decir que estás defendiendo a lo mejor tus privilegios en detrimento de lo que necesitan tus hermanos o de las maneras como pudieses incidir en sus vidas de una forma constructiva, positiva. Normalmente este tipo de idolatrías se consolidan básicamente cuando la gente se encierra en sí misma, en sí mismo. Diferente es cuando se mantiene una relación continua, afectiva y efectiva con quienes nos rodean a través de manifestaciones concretas del amor hacia el prójimo que se traducen en beneficio para las personas más vulnerables y, desde luego, la construcción de esta sociedad sostenida en la comunidad. El autor, por lo tanto, les dice: eso que estás acumulando, tus recursos, tu poder, tu imagen, tarde o temprano se marchitará. Lo único que te vas a llevar, lo único que en el fondo te permite establecer el vínculo con la vida definitiva, eso que llamamos vida eterna, es el amor concreto, el amor que vas construyendo, el amor al cual vas aportando. El versículo 12 cambia, iremos viendo, ya lo comentábamos en el contexto de la carta, se parece a estos libros sapienciales, no de la forma de proverbios cortitos, sino de temas relativamente cortos que se presentan concatenados. A veces tienen una relación uno con otros, en ocasiones no tan clara. Entonces ya acabamos de ver esta invitación a buscar estructuras y relaciones sociales egalitarias y que ayuden a todos y todas quienes constituyen ese colectivo a crecer y a consolidarse en lo más precioso del ser humano, que es el amor. Y ahora nos va a hablar, a partir del versículo 12 y hasta el 18, de la importancia de crecer en lo que normalmente llamamos pruebas, ¿no? Dificultades, retos que la vida pone. Nos dice el texto: dichoso el hombre que soporta la prueba, porque después de haberla superado, recibirá la corona de la vida que el Señor prometió a los que lo aman. Nadie en la tentación diga que Dios lo tienta, porque Dios no es tentado por el mal y Él no tienta a ninguno. Cada uno es tentado por el propio deseo que lo arrastra y seduce. Después el deseo concibe y da a luz un pecado. El pecado madura y engendra muerte. No se engañen, hermanos míos queridos. Todo lo que es bueno y perfecto baja del cielo, del Padre de los astros, en que no hay cambio ni sombra de declinación. Porque quiso, nos dio vida mediante el mensaje de la verdad, para que fuéramos los primeros frutos de la creación. Palabra de Dios. Y en otras ocasiones hemos explicado este sentido bíblico de la prueba, no como una manera de exigirle a las personas que demuestren ser dignas del amor de Dios, que es permanente e incondicional, sino como retos, como circunstancias que nos permiten crecer, que nos permiten calar, consolidar nuestra capacidad, básicamente la capacidad de amar, pero que implica, por ejemplo, el ejercicio de la libertad, de la generosidad, ya decíamos, de la ecuanimidad, de la compasión, etcétera. Inclusive en situaciones adversas, cuando eso nos trae consecuencias negativas, como fueron las persecuciones en muchas ocasiones a las comunidades cristianas por el testimonio que daban, pues el mantenerse firmes, el sentirse sostenidas, sostenidos por el amor de Dios, iba consolidando precisamente esa experiencia, esa convicción, esa vivencia de comunión con el Dios vivo y entre quienes integraban la comunidad, y la capacidad, por lo tanto, de incidir de una forma cada vez más positiva y efectiva en su entorno. En nuestro próximo podcast vamos a profundizar un poco en el versículo 13, que tiene una aseveración teológica bastante importante y poco entendida, y todavía menos, tristemente, predicada. Que tengan un buen día, Dios con ustedes.
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